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1: Tengo una buena canción para cantar, a ver.

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0: 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Siga, niña.
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0: 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Ay, ayer fuimos con mi Ana Paula sí que es, ¿no? ¿Qué milagro sobró unita para llevar? ¿Qué milagro?
1: ¿Y qué le sobra a usted?
0: Eso, unita para yo y
3: el... Para mí.
0: Para usted también, ¿qué raro?
3: Sí, se dice.
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2: Terranova. ¿Ya?
0: Sí,
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2: 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Saludos a los amigos que nos escriben desde de mañanita. Ya vamos con los mensajes, ¿no? Jorgito y Pial, desde Eddie Guevara, primeritos. Pero claro, lo que... Ay, lo primerito, a intentar o a persuadirnos de que bebamos, a beber, a beber.
1: ¡Eso!
3: A beber.
1: No, está bien, está bien.
2: Va a estar bien, ¿cómo va a estar bien? Es que la vida es solo para estar bebiendo.
1: Es con George, es más.
2: Siga, señorita, mejor.
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2: Uh-huh. ¿Qué más?
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1: del panita.
2: Es.
1: Eso.
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1: Ese.
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2: 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Siga, señorita.
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0: Uh-huh. 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
1: 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Y el otro día vino, bueno, hoy van a venir las señoritas para explicarnos más en vivo y en directo en el Tianguis, ¿ya? Ya. Ahora sí, 7 de la mañana, ¿con cuánto?
0: Con 40.
1: Antes de la pausa, la noticia del día.
2: Uy.
1: Uh-huh. Ener Valencia fue uno de los jugadores más criticados de la selección del Ecuador en su partido contra Costa de Marfil. Ahora, ¿qué creen que va a hacer Sebastián Vengas este? Ya debe venir después de la pausa el tema de Ener Valencia, uno de los jugadores más criticados. Siga. Sombrita, ya venimos.
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0: esta canción. ¿Ha visto usted en el barrio o ha tenido en el barrio el grupo de amigos alguno que le pongan de apodo Pasito Tuntún?
1: Pasito Tuntún.
2: Justo le iba a decir, ¿qué es Pasito Tuntún?
0: No sé, es una forma de decir que marquen un paso o un caminado de baile, pero coordinado, me imagino. Eso es, ¿no? O sea, que tuntún, que coordinen. Tuntún, tuntún. Un, dos, un, dos. Eso yo me imagino, nada más.
2: Yo he oído el patecumbia, sí he oído.
0: Eso. Justamente a eso iba y me quitó las palabras de la boca porque a un amigo le decíamos de apodo toda la vida, patecumbia. Sí, en serio, patecumbia. Y después cuando salió esta canción, le cambiaron de apodo. Años tuvo, o sea, desde guaguito le decían patecumbia. Pero cuando salió esta canción, ya alguien se le ocurrió y le dijo... Vean, ahí viene el pasito tuntún. ¡Ota! ¡Quedó ahora! El pasito tuntún. ¡Saludos, Mario! Un saludo para Mario, mi pana. El conocido pasito tuntún. Y para Vinicio también. Vinicio, otro pana que también era así. ¿Por qué? Porque tenían un caminado medio raro. El uno era medio zarandango. Torcía la pierna derecha, torcía para caminar. Sí, pero el otro, en cambio, sí tenía su grado de patojera. Tenía un pie más grande que el otro. Tenía una pierna más larga que la otra. Entonces tenía su desnivel. Se ponían los zapatos, se ponía una plantilla en el uno, en el otro le sacaba la plantilla para más o menos sacar. No, lo que tenemos acá de los no, eso es descaderado, es otra cosa, es en la cadera, es en la cadera. Eso es porque se cayó de chumado. Entonces ahí se quedó ahí flojo el rulimán de la pelvis.
2: El rulimán. Huesito de la pelvis.
0: El rulimán, ahí
2: el rotador de la pelvis.
0: No tiene un rulimán.
2: No es rulimán.
0: Bueno, ya, eso.
2: Bueno,
0: ya.
2: Ese.
0: Siga mejor.
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0: ¿Cuál es el chiste, hombre? Ya estamos en la parte seria.
2: Sí,
0: ya,
2: ¿cuál es el chiste? Estoy hablando del negocio de mi tío, respete.
0: Cierto es. Ya.
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0: Dale, Lord.
2: Vea, Mandy.
0: Vea, ciérrese el micrófono usted mismo si quiere estar riendo. Va a largarse afuera a estar riendo.
2: ¿Ya?
0: Le coge nomás la chistosa. Respete, burlándose del compañero. Ya, pues. Y dale el otro. Tráete a mi pasito tuntún con esas rodillas juntas.
1: Y yo dale, creo más que... Pero lo que sabe bailar es goce.
0: Ya, pues. Hay algunos patojos que aprovechan el quiebre de la cintura para dar unos buenos pases, ¿no?
2: Es que ahí se mueven bien.
0: Para hacer unos buenos pases. Y la gente piensa que se mueve bien.
2: Que sabe bailar.
0: La gente piensa que es hábil para el baile. Las que termina la canción, quiero verle cómo regresa a la silla. Ahí es el problema, ahí se da cuenta uno. Claro que se ha roto el mosco. Ya respeten, callen y dejen de reírse. Ya mismo.
1: Primera posición.
2: Chiste médico.
0: Y otra, cuando salen a bailar, no sé por qué las mujeres saben quedarles viendo y dicen: sí, es que qué lindo, que baila muy bien ese chico.
2: Es que un hombre que baila... mueva las caderas se ve lindo.
0: Puta, será. No sé, no, yo como no soy experto. Yo, ¿qué? Parezco tragado escoba yo para bailar. ¿Cierto? Claro, esa mayoshita de 49 en cambio es cuica. O sea, todo ritmo, ¿sabes? Todo ritmo, ¿sabes?
2: ¿Lo ve? Alentada.
0: Claro, menos rojo. Es, no le gusta, rojo. De ahí claro. Sí. Ya llegó, no dirán nada. Vean las gradas de bajar como resbaladera, pero así con ese desnivel que tiene en la calle. O sea, era sombra, se está burlando, ¿no?
2: Muchos
0: burlando
2: se me ríen.
0: Había un jugador del Barcelona que le contrataron.
2: ¿Qué es
0: fue
2: Barcelona?
0: Hasta de la ya pues. Deje de
2: del
0: estar
2: Barcelona les... original ya, pues, o de ya. La copia.
0: A ver, tengo un... Entonces había búsquele en el Eternit.
2: Internet.
0: Sí, le decían el Pati Cortico. Los colombianos, sí, lo que era así como el dólar era antes, pues, ahí, en aquella época se compraba en sucres, Pero de apodo le decían dólar.
1: ¿Por qué dólar?
0: Porque sube y baja.
1: Sube y baja.
0: Sube y baja. El Paticortico, ¿cómo era el apellido? El Paticortico. Alguien que me ayude, ya. Le doy un premio, ya. Ahí está. ¿Cómo se llamaba el jugador que vino al Barcelona? Era colombiano.
1: ¿De Colombia?
0: Y le decían
1: de
0: Colombia, el Paticortico. Claro. Sí. Sí. Paticortico. ¿Cómo era el apellido de este? Ya mismo me. Los futbolmaníacos. Los futbolmaníacos. Veamos, ya.
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0: A ver, los barcelonistas, a ver, ahí les quiero ver. ¿Cómo era el apellido? ¿Cómo se llamaba el jugador del Barcelona de Ecuador que tuvo a un colombiano que le decían el Paticortico? El Paticortico, pero el apellido no me acuerdo. A ver, el que me mande la respuesta, le regalamos un premio, ¿ya?
1: Pilas.
0: A ver, o si no, que nos llame, 2951-310, 2951-310, o me manda un mensaje, 0985-465-303. Eso, ya, aquí está. Llamada.
1: Tengo llamada,
0: ahí está. Espérense, veamos la llamada. Hola, buenos días.
4: Hola, buenos días, hablas con Gabino.
0: ¿Gabino qué?
4: Campini. Alcázar.
0: Hola, Gabino, ¿qué más, amigo?
4: ¿Todo bien?
0: Sí.
4: Dando gracias a Dios, ¿y tú?
0: Yo también, gracias a Dios, todo Belén. Gabino,
4: bueno,
0: ¿se acuerda?
4: Qué bueno, me alegro.
0: ¿Se acuerda de un jugador que vino al Barcelona que era una pata más larga que la otra?
4: Alex Escobar,
0: ya, le anotamos, ¿no? Le anotamos. Pero era del Barcelona, Alex Escobar vino para la Liga.
4: Claro, pero le llevó el Barcelona.
0: Al Alex Escobar. Ya. Veamos qué dice el respuestómetro para el premio, ¿no?
4: Ya, pues que tengas un bendecido día.
0: Gracias, mi hermano. Chao, Gabino. Cuídese, ¿no? A ver, hay otra llamada. Llamada 2951-310. Llamada 2951-310 o 0985-465-303.
2: 303.
0: Eso, sí. Vamos ahí. Dice Orlando Chávez, dice Anthony Ávila, Ponchito. Anotémosle, Anthony Ávila.
1: ¿Pipa?
0: El Pipa le decían, no, Paticortico, no. Uno le decían Paticortico. A ver, dice, buen día, Ponchito. Se llamaba Víctor Bonilla. No, ese era actor de televisión de México. Ay. Dice, buenos días, Ponchito. Espero que esté bien. El jugador colombiano de Barcelona se llamaba Paticortico. Es Eudalio Arriaga. El apodo hace referencia a la baja estatura y un estilo de correr peculiar. Arriaga fue un delantero que militó en el Barcelona. ¿Ya? Esa es otra respuesta. Arriaga tal vez era, Ponchito. Vamos a ver, con nombre y apellido. Entonces, sí. A ver, este mensaje de audio.
5: Si no estoy mal, es el Pipa de Ávila, el que jugó en el Barcelona.
0: El Pipa de Ávila.
5: El Pitufo de Ávila, que le decían.
0: El Pitufo, no. No, pues ya tenía apodo, pues cómo va a ser Pitufo y Paticortico al mismo tiempo. Ganador, entonces, aquí está. Ganador, ¿quién dijo? Don Taps, con nombre y apellido mandó. Aquí está. El ganador o ganadora es de un cuarto de pollo de dos pájaros de un tiro o de un pollo entero de la señorita Jenny para que le prepare usted como usted quiera. O de... ¿De qué más le damos? ¿De
2: Terranova?
0: ¿Qué más le damos? O una... No, Terranova no tengo. ¿No? Tengo dos hamburguesas de Terranova. Tengo par de hamburguesas de Terranova. Alitas no. Las órdenes de Alitas se acabaron. A ver... Este es el mensaje más completo. Espero que esté bien. Dice, sí, el jugador colombiano del Barcelona se llamaba Paticortico Eudalio Arriaga. ¿Sí? Busque la biografía. Eudalio Arriaga, el apodo hace referencia a su baja estatura y el peculiar estilo de correr. Arriaga fue delantero que militó en el Barcelona. Sí,
2: seis
0: señor.
2: Meses nomás dice que ha estado,
0: sí,
2: ¿no?
0: Señor, pero estuvo, pero estuvo.
2: Llegó en junio del 2002.
0: ¿Qué era la característica de él? ¿Qué era la característica de él? Que tenía contextura gruesa, pero tenía una pata más larga que la otra. Por eso así, sus... Lea los datos, ¿cómo está?
2: Dice que llegó a Ecuador para jugar con el Barcelona en junio del 2022 como un refuerzo 2022. Internacional. El 2002, perdón.
0: Ay, como un refuerzo internacional. Si no es recién, es hace rato, sí.
2: Dice que solo estuvo 6 meses y que la hinchada de Liolos le recuerda o le puso de apodo el Paticortico. Porque en Colombia le conocen como el Cojo Arriaga.
0: El Cojo, claro. Ajá. El Cojo Arriaga. Pero en Colombia ya tenía otra... ¿Qué más dice?
2: Dice que fue futbolista de gran categoría, que formó parte de la historia de la selección de Colombia y que se coronó campeón de la Copa América en el 2001.
0: Ajá.
2: Dice, en su país destacó principalmente en el Envigado y el Junior de Barranquilla, además de tener pasos por el fútbol mexicano y el fútbol uruguayo también.
0: No dice nada de la pata de él.
2: De por qué tenía así, ¿no?
0: Sí, ¿no? Pero bueno, esa era la característica de él. Siempre la familia vivía con toda la familia desde que fue niño, vivía ellos con un nudo en la garganta. No ve que iban donde un médico, iban donde otro médico, iban donde un médico, iban donde otro médico y salían tristes y llorando. Toda la familia desde chiquito cuando les llevaban donde...
1: ¿Por qué? ¿Ah?
2: Claro, es que ha nacido así, ¿no?
0: Claro, nació así, pero por eso iban donde un médico, donde otro médico desde chiquito y salían llorando de donde el doctor.
2: ¿Por qué?
0: Porque todos los médicos le decían, espere señora, este guagua sí va a estirar la pata. Este va a estirar la pata. Va a estirar la pata.
3: Seguimos con el chiste de futbolista.
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0: cervecitas, dos cervecitas.
1: Ya, ya, ya, ya. Pues ya estoy diciendo ya, pues.
2: Dos citas nomás.
1: Estoy diciendo ya, pues, estoy diciendo ya.
2: Dos citas nomás. Ya,
3: dos citas. La palabra linda sonando y todo.
4: Pero él es el delay.
1: 8:00 a.m. ¿con cuánto?
4: 8:18.
1: Vea, qué triste. Ayer en el partido me hacen ver las imágenes. No vi el partido de Canadá contra Qatar. Y pobre jugador que sufre una fractura expuesta de tibia y peroné.
4: ¿De qué equipo es el que
1: pero
4: sufre?
1: No.
4: ¿De Qatar?
1: De Canadá.
4: ¿De Canadá?
1: Uh-huh. Sí, chutas, ha estado medio grave. Me hizo jean, yo que juego fútbol todos los fines de semana. Gracias a Dios, hasta ahora no he tenido una lesión así.
4: He tenido.
1: ¿Usted sí?
4: Así se dice.
1: Ah, una lesión así grave, como esas de fractura expuesta. Uy, no. Una vez me dejaron así colgado del tobillo. Se salió del puesto, se desencajó el tobillo, pero gracias a Dios en esa época había don Laurito, pues el del puente de Otavalo. Don Laurito, a ver, ¿qué estás, hijito? Tal cosa, ¿qué pasó? A ver, yo decía, ¿qué horas me hace chillar y todo? Cuando en eso me hizo distraer, así como aquí cuando le dan su guascazo a la Susi o a yo.
3: Digo, vea ese foco, vea ahí.
1: Vea lo que está ahí. Parece que se va a quemar el foco. Algo así mismo me dijo.
3: ¿Sí?
1: Ese foco parece que se va a quemar. Yo que alcé a ver si es cierto. Cuando sentí, ya está, dijo. ¿En serio? Ya está. Oh, Dios le tenga en su gloria a don Laurito, ¿no? Don Laurito, ¿qué? ¿Quién no le recordará en Otavalo?
3: Es hueso ya, ¿no? O sea,
1: hueso, claro, desencajado el hueso. Lo que vimos, en cambio, acá en la... perdón, en la...
4: ¿Lesión?
1: En la lesión, también es hueso, pero es fractura expuesta.
3: Roto.
5: Claro. Ahí va, clavos, ¿no? Y placa, que saben decir, ¿no?
1: Chuta, tendrán que ponerle clavos, tendrán que ponerle alguna platina, no sé, eso, hasta que se suelde. El jugador, por lo menos, no podrá caminar en unas... 6 semanas, 8 semanas. Le comenzará a dar sus primeros pininos y de ahí a jugar, a moverse a los 3-4 meses y para que esté en forma a los 6 meses. Vea, ese es el tiempo de recuperación de esa lesión. Qué grave lesión de ayer del canadiense.
5: ¿Y cuando pasa este tipo de fracturas o lesiones en su selección, obviamente, pero pertenecen a un club? Él es del Sassuolo.
1: ¿De Italia?
5: El equipo afronta...
1: No, pues todo jugador.
5: El sueldo, me voy a...
1: Todo. Es que tienen un seguro, van con un seguro.
5: Tanto federación como el equipo.
1: No, van con un seguro aparte. Ellos tienen un seguro aparte por lesiones. Ellos cuidan todo su cuerpo, sus piernas. Ya. Por eso las piernas de Messi valen más de $1,000,000. Si pasa algo, él paga para que una empresa aseguradora.
4: Las mías también valen eso.
1: ¿Las suyas qué?
3: ¿Cuánto es que valen?
4: $1,000,000.
1: $1,000,000. $1,000,000. Vale sus piernas.
3: Como libro viejo.
1: Y cerradas. ¿Cuánto?
4: No les he chiste. Como ustedes no han visto mis piernas, soy mini. No saben.
3: Solo cuando vaya al hueco, nomás dirán, al fin se juntaron.
1: Al fin juntan.
4: Sí.
1: Cuando
4: es que
1: se muera.
4: No me han visto en mini, por eso se ríe. Ya cuando...
1: ¿En qué?
4: En mini. Solo el tigre tiene ese privilegio.
1: Ah, bueno.
3: Pobre hombre.
5: O sea, que grave la lesión, ¿no? ¿Verdad?
1: Sus piernas. Todos los jugadores de fútbol tienen sus seguros también, pues no es que son cualquier cosa, pues ellos tienen seguros. Ay, feo ha estado eso. No. Siga mejor, señorita, siga. ¿Con quién?
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1: Huesito, huesísimo. Bueno. Dentro de cómo les hago mención especial hasta nuestra radio, ha llegado un boletín de prensa que dice: invitación a rueda de prensa para informar a la ciudadanía sobre la apertura de el bachillerato en la unidad educativa Presidente Velasco Ibarra.
4: Ay, va a haber bachillerato.
1: Bachillerato, sí. Dice: señores y señoras de Radio Los Lagos, de mi consideración.
4: Presente.
1: Reciba un atento y cordial saludo. Son los deseos de éxito en tan importantes funciones a favor de una comunicación veraz y oportuna. En el marco de la celebración de nuestros 70 años de vida institucional, la Escuela Modelo, así le conocimos nosotros, dice: la Escuela Modelo ya es una unidad educativa completa. que oferte los tres niveles: inicial, educación general básica y bachillerato. Se ha hecho realidad y entrará en vigencia desde este año lectivo 2026-2027. Años con falla. Gracias al valioso apoyo de la comunidad velasquista, exdirectivos y el grupo de exalumnos, el distrito educativo y sobre todo la coordinación zonal 1 de educación. Así que esta rueda de prensa es para dar a conocer a la ciudadanía esta importante noticia. Se ha planificado pues este evento el día viernes, rueda de prensa hoy viernes 19 de junio del 2026 a las 11 de la mañana en el Salón Máximo de la institución de la Chica Narváez y Mejía, al lado del Mercado Santo Domingo. Yeah. Agradecemos de antemano.
4: Agradecemos.
1: Usted también.
4: Así se dice.
1: Ah, eso. La presencia en su prestigioso, de su prestigioso medio de comunicación, que será fundamental para difundir esta gran noticia, la cual representa un hito y el avance significativo para el sistema educativo de nuestra ciudad. Con sentimientos de consideración y estima atentamente, la magíster Jenny Lee Chiscuet Potosí, rectora. Un saludo para la actual
4: magíster
1: rectora. Antes era el señor García, en mi época. Pues tengo mucha gratitud en esta institución porque yo he estado ahí en tres ocasiones. Como estudiante de extensión del Colegio 17 de Julio, ellos prestaban sus instalaciones, claro. Cuando fui estudiante del 17 de Julio, yo estoy de primero, segundo y tercer curso. ¿Qué sería? Los años 1970 y, a ver si en 76 tenía de 1979, 80 y 81. En aquel entonces yo estudié ahí en las aulas de la escuelita modelo. Después, cuando fue una extensión universitaria, yo estuve en la Facultad de Idiomas de la UTN. También estuve en esas aulas. Y para rematar, pues también he estado como padre de familia porque mi hijo Pablo Andrés estudió en esa escuelita. Así que le guardo mucha gratitud, les deseo la mejor de las suertes y si es para esto, para decir que van a tener bachillerato, pues ya sabe la ciudadanía, ahora que ahí tienen en pleno centro de Ibarra, tienen esta oportunidad de seguir estudiando. Eso es mi saludo entonces para la Unidad Educativa Presidente Velasco Ibarra o Escuelita Modelo.
3: ¡Bravo, bravo!
1: Muy bien, llamada, a ver qué dice la llamada. 8 de la mañana, ¿con cuánto?
4: 8:26.
3: Hello. Sí.
1: Hello.
3: Hola.
4: A la una, a las dos, hasta luego, a las tres.
1: ¿Para qué nos llama si no va a contestar? ¿Para qué nos llama? Ya vamos a los pronósticos deportivos también, espérennos un ratico, ¿ya?
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1: Siga.
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1: 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Vea, a propósito de la unidad radiológica, ahí le pueden ver lo que es problemas de huesos, ¿no? Por ejemplo, hablábamos de las fracturas. O hablamos de las dolencias en común, rodillas, tobillos,
4: muñecas.
1: Entonces, cuando hablamos de las diferentes lesiones o formas que pueden tener uno de lesiones deportivas, se llama.
5: Eso.
1: Ajá. Se llama. Yo admirado, ahorita me llega un mensaje.
5: ¿De qué?
1: Me dice, ¿qué será que me tomo porque me duelen las rodillas? La mayorcita de 49.
4: Pobrecito.
1: Le digo, vea, mayorcita, ya va a cumplir 50 y en menos de un... ¿Calcibón? En menos de un mes ya va a cumplir 50. Y tiene que tener cuidado y todo. Baje las gradas con cuidado, use el ascensor en su trabajo. Procure no andar en los refugios como ardilla. Procure ser un poquito más sedentaria. ¿Qué le pasa? Ay, ay, ¿qué le pasa a CTM? Ya. ¿Qué le pasa si ahora juego fútbol a las 5 de la tarde? Con los malosos.
6: ¿Cómo quiere sanarse?
1: ¡Qué necia, qué necia!
4: ¿Cómo se va a sanar así, pues?
1: No sé, pero ya debe estar
4: como... Ya a esa edad debe de estar sentada tejiendo ya.
5: Cuesta las babuchas.
4: Con su cocoa. Con su cocoa. Y viendo una novela, ya está.
1: Cocoa, pero no con pan. Con no, tortilla no. De beste.
5: Pues,
1: que mona. Manabas, manabas. O majado.
5: Eso.
1: Corviches y cocoa. Pero eso me admira. Ahora tocará llevarle la unidad, pues, por si acaso. Hacerle una tomografía, ecografía o radiografía. Uh-huh. La unidad, ¿dónde queda?
4: Bajos de la clínica Ibarra, frente al Parque Chiles.
1: Es la uni.
5: Unirad.
1: Ahí pregunte por el doctor Andrés Pérez, ¿no?
4: Uh-huh. Yeah. 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
1: 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Ya, rapidito el insulto. Parece no le duele nada, ¿no? Parece no le duele nada. Ya, CTM de uno.
4: Toditos, dijo, por si acaso, ni uno.
1: ¿Sí? Toditos.
4: Ahora sí,
1: con todos. Se alcanza, con todos se alcanza. Sí. No está bien.
5: ¿Cómo ya sería de joven?
1: A esa edad, uf, imagínese. No, igualita, creo. Me insultó un taxista. No le cuento.
5: Cuente.
4: Apure, cuente.
1: No,
4: apure. No, ya dijo. Cuente.
1: No se puede. Cuando no haya,
4: ¿la del taxista o la del arroz?
1: Cuando el clima esté despejado, claro.
4: Ay, apure,
1: sí. Cuando no. Ahorita hay monos en la costa. Ya.
4: Ay.
1: Mejor vamos a otra
6: la
1: cosa.
6: Pausa, bueno. ¿A la pausa?
1: Ah, ya toca la pausa. Ya venimos entonces, espérennos un ratico ya.
6: Eso cuente
7: como... 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

0: Bueno, son las 8 de la mañana, ¿con cuánto, señorita?
1: 8 con 8. 8:43.
0: Saludos para el amigo Mauricio Ortega, está oyendo por ahí, ¿no? El Mauri. Es experto en suelda, es él, ¿no? Él es experto en suelda, es soldador. Y no fue al cuartel, pero es un gran soldador. Que ¿cuál es el chiste?
2: Venga, los chistes del viernes.
0: Que el otro día estaba viéndome yo cargado unos fierros. ¿Así quiere que le dé soldando? ¿A ustedes también?
3: No, se dice a mí.
0: Que me vio cargado unos fierros. Dice, vea, si quiere yo le doy soldando. Yo tengo suelda Ming. Suelda Ming. Y no sé qué será. O sea, en cristiano, para yo qué también. Ah, sí, bueno, le dije, gracias, Mauri, porque es buen pana. Pero ¿qué? Me quedé yo.
4: ¿Qué es suelda Ming?
0: ¿Qué es suelda Ming?
4: Mauri.
0: ¿No? Sí, tengo suelda Ming. Sí, ojalá nos mande, ¿no? La especificación que es una suelda. Yo lo que he visto es con esos chisperos nomás que saben poner la higa conectada.
2: No se llama, sí, chisperos. Electrodos. Hay suelda oxiacetilénica y suelda de la de los.
0: Ah, aquí tenemos el experto. Gracias, Mauri. Ya nos va a explicar el chimbombo.
2: No, yo conozco dos tipos de suelda.
0: Lo que pasa es soldado en el bar.
4: Pero es soldado, es bien, ratón, soldado.
2: Eso ya es algo parte de mí innato. Hablando de tragos todo.
1: Todo chumado conoce todo.
2: Ponchito, hablando de tragos todo eso. ¿No tiene usted el número de las personas que ayudan a los alcohólicos?
0: ¿Para qué?
2: Para que me ayuden a preparar. Irse. No, para que me ayuden a preparar un cóctel Bloody Mary. No sé cómo preparar.
0: Cóctel Bloody Mary. Sí, han de saber. Pero bueno, dice buenos días. Saludos a todos los TDH. Muchos éxitos en sus labores. Otra canción dice, si es posible, el vago puerco a mi guagua en su cumpleaños. Dele. Para Johan Andrés Ortega, mil gracias, 26 años de vida. ¿Ya tiene un guagua grande el Mauri?
2: Claro. Guaguitos, 26.
0: Bueno, entonces el vago puerco para el cumpleañero Andrés Ortega. Y para el Taita también, de paso, póngale.

0: Y ahí nomás ya. Mago Puerco, feliz cumpleaños.
1: Feliz cumpleaños para los que cumplan un día 18 de junio.
2: 19.
1: Ay, perdón, cierto que es 19 hoy. 19 de junio de cualquier año, ¿no? De cualquier año que hayan nacido. Feliz cumpleaños. Ya, siga, señorita, siga.
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1: Saludos para otros queridos amigos también, como el pecho peludo. Sí. Juan Andrade. El lomo plateado, pecho peludo. Paticas cortas.
2: Qué mini trabaje. En su mini trabajo.
3: Es bien velludo. Usted que
1: lo ¿qué más, pues, hombre? Poncho, buenos días. Que mi chuchito lindo les bendiga. Cuidadito con Barcelona, dice.
3: El man.
1: Pobre muchacho acomplejado. Hablará bien. Vea a la nueva hembrita. Me da saludando a lo bien. Que no se le pegue lo de la niña risas finas. Es guapa, pero cae mal. Vea, como siempre, ya frenteando en el camello. Saludos a mi mayor Joselito Tixi, Ricardo Tixi Lima, mi cabo Darwin Tixi Lima y mi capitana Pamelita Cortés, a mi bro Santiago y a mis compas gemelitos, como siempre, de parte del varón, pelo en pecho, Juanito Andrade.
3: Sub 12 del Barcelona.
1: ¿Por qué tendrá ese ego así tan grande, no? Si fuera la... ¿Qué sería? La 10 veces... La décima parte del ego, que fuera el cuerpo, fuera bueno.
2: ¿Fuera grande?
1: Estamos, parce, chau. Si me olvido, pondrá música de eso ya. Ah, que está esperando la música de Chongo, dice, para las 9 de la mañana.
2: Otro día.
1: ¿Quién nos acompaña hoy, señor Chimbolo?
3: El señor Carlos Romo, presidente de la Asamblea Campesina de Imbabura, donde son 1,022 integrantes y viene con una novedad con los señores del campo.
1: Carlitos, buen día, ¿cómo está?
4: Ponchito, muy buenos días, un saludo con todos.
1: ¿Qué pasa, Carlitos? Está preocupado, no tocaría acontecido.
4: Mal anochado.
1: Mal anochado, sí. ¿Qué pasa, Ponchito, Carlitos, con los agricultores?
4: Preocupados, muy preocupados, cada día más preocupados. ¿Por qué estamos preocupados? Porque realmente el agro ya no es rentable, ¿no? Y hay tres preocupaciones grandotas en el tema de la agricultura, ¿no? Una, que la gente ya no quiere trabajar, ya no hay gente para trabajar, ya no hay gente para coger la pala.
1: Así es.
4: Otra, y esto se debe a qué, porque realmente el jornal, el pago diario, no representa para el esfuerzo físico, y hay que reconocerlo. Uh-huh. Otro problema es los altos precios de los insumos, ¿no? Y con esta guerra que nos hicieron a miles de kilómetros, pero repercute acá en Imbabura, repercute. ¿Y por qué repercute? Porque el precio de los fertilizantes ha aumentado bárbaramente, ¿no?
1: No, todo aumentó.
4: Todos los insumos agrícolas.
1: No solo los insumos, todo.
4: Claro, porque a la final el petróleo es el alma del planeta, ¿no? Mm. Entonces, como no hay cómo circular, no hay cómo vender, todo aumenta. Pero en especial a nosotros nos ha complicado el tema.
1: Pero ese es un tema de política económica que no debería nosotros carcomernos nuestra cabeza, porque el que sabe sumar 2 + 2 = 4 nunca me va a dar 5. El tema para los países que tenemos petróleo.
2: Tenemos.
1: ¿Ustedes también?
3: Se dice.
1: Bueno, los que producen o tienen petróleo, es bueno porque el barril sube. ¿Acaso que es de intentar buscar un justificativo a la crisis? No, al contrario, es buen precio del petróleo. O no se quejaban hace unos 15 años que el precio es que estaba buenísimo y por eso se hizo obras. Entonces no le tomemos pretexto, hay que saber también poquito de cálculo simple, matemático.
4: Sí, Ponchito, pero si tuviéramos refinería, el gran pretexto
1: es lo que ustedes como agricultores, el gran pretexto es como ustedes como agricultores viven el día a día de que otros suben y a ustedes también les toca, porque el flete para sacar unas papas ya no es el mismo.
4: Claro.
1: Porque la mano de obra, como usted dice, ya no es la misma. Los agricultores también ya no les alcanza. Al jornalero, al que coge la pala, como usted dice, ya no les alcanza. Y porque también les ofrecieron muchas cosas y no les han cumplido. Así les ofrecieron en campañas, que les ofrecen y después no les cumplen. Y el agricultor es el más sacado del aire para tragar nosotros. Eso no reconocen, vea. No reconocen.
4: No, gracias, Ponchito, por reconocerlo.
1: El agricultor es... Yo he visto las labores del campo. Nosotros cerca, Don Chapu, ¿no? Don Chapu, aquí nomás en Imbaya. ¿Cómo sacan el aire la familia, los hijos, todo de sol a sol? ¿Cómo ordeñan las vacas? Todo eso es parte de la agricultura también, ¿verdad?
4: Así es.
1: Así entonces, es. ¿Cómo sacan el aire? Madrugan 4:30 a.m.
5: 3:00 a.m. ya.
1: Entonces, y de tarde se acuestan muy tarde. O sea, es durísimo.
4: Es de sol a sol.
1: Es durísimo. La agricultura es durísimo.
4: Antes que salga sol, de pie. Y después de pie. Que se oculte el sol, de pie.
1: ¿Qué mecanismos buscan?
4: A ver, Ponchito, le cuento así rapidito. El tema, sí, tuviéramos fertilizantes más económicos, pero con refinería. Y lo que no tenemos refinería y no quieren hacer la refinería es diferente.
1: En todo. Ya. En
4: el
1: todo.
4: Precio de los combustibles
1: también fuera lo mismo.
4: Claro, pues. O sea, no podemos. Si no, siempre el petróleo tiene que ser refinado. 5,500 derivados del petróleo y muchos así de ellos ocupamos a diario.
1: Entonces,
4: necesitamos refinería.
1: Y hay algunas personas que piensan que solo el petróleo es solo para gasolina y diésel y a lo mucho. No, o sea, hay un montón. Hay tiñes, hay querosene.
4: 5,500.
1: Hay pinturas, hay pomadas, hay chompas. ¿De dónde creen que salen las chompas? De nylon, botones.
2: Vaselina.
1: ¿Cuánto material? La vaselina. Uh-huh. ¿De dónde creen que salen?
4: Claro, así
1: es. ¿Por qué
4: es.
1: Piensa en la vaselina?
2: Ay, no sé en qué estaré pensando.
1: Bueno,
4: y lo final, lo más duro.
1: Pero no hay quien refine, toca mandar y traer. Es como, claro, es como que.
4: Es como los chocolates. Mandamos cacao. A Suiza y los mejores chocolates son suizos. Con cacao ecuatoriano. ¿No? Suiza no tiene una planta de cacao.
1: Yo sí estoy preocupado por eso, porque la agricultura es lo que nos mantiene. En pandemia, ¿quién no descansó nunca? El agricultor.
4: Y nos fue mal.
1: Y para colmo mal.
4: Porque no había movimiento económico, no había mercado. Uh-huh. O sea, quedamos tablazos.
1: Regalaban o dejaban que se pudra en la tierra porque no la cosecha le salía más caro.
4: Quedábamos tablazos o perdiendo.
1: Pero nos salvaron la vida. O sea, sí. Los agricultores son héroes silenciosos.
4: Ahorita les pedimos a la ciudadanía que nos salven un poquito la vida a nosotros. Le cuento a Ponchito que he hablado con el prefecto, he hablado con uh-huh. el municipio de Antonio Ante. Y les decía, lo que nosotros queremos es un poco de oxígeno porque estamos en una terapia intensiva. ¿Y por qué es esta terapia intensiva? Porque usted se saca la madre 4 meses. Uh-huh. Mete plata, mete tiempo. Y cuando va a vender, se topa con la ingratitud de un mercado injusto, ¿no?
1: Claro.
4: Entonces, hemos...
1: Sombrita es agricultor y muchas veces viene contento. Dice, ya, salvamos el tomate que sacamos. Salvamos el tomate, dice, antes ha estado a buen precio. Y después de un tiempo, otra vez nos cuenta, chutes, tocó a la nada. Perdimos. Así ¿por es, qué? ¿No? Porque, no sé, ¿qué es? Intermediarios,
4: Ponchito.
1: Tipo de mercado. Tal vez están trayendo de otros lados y
2: trayendo.
1: Por eso. Y baja el precio acá, pues cuando hay eso, mucha oferta.
4: A ver, hay una desplanificación en la producción, ¿no? Entonces, uh-huh. hemos hablado con el prefecto y le hemos dicho, vea, nosotros como agricultores, hay un compañero que es parte de nuestra organización, tiene una plataforma digital hecha. ¿Para qué? Para que, en este caso, las piloneras son las que producen las plantas para el pimiento, el tomate, el pepinillo. Todo lo que es bajo cubierta.
1: Uh-huh.
4: Ya, le hemos dicho a la prefectura, nosotros les entregamos esa plataforma. El compañero no les cobra un centavo. ¿Para qué? Para que todas las piloneras suban la información de cuántas plantas diarias van vendiendo. Y el agricultor tome una decisión. Me ejemplo, si ahorita cojo la plataforma y me subo y encuentro que hay 100,000 plantas vendidas en lo que va del mes de tomate.
1: Ya.
4: Y hay 20,000 plantas de pimiento vendidas. Entonces yo tomo una decisión, si siembro tomate o pimiento, siembro lo que menos están sembrando.
1: Lo pues, que no vaya a
4: entonces,
1: resultar.
4: Yo no le abarroto al mercado de un producto X para que después el precio se caiga. De la misma forma le hemos hablado al prefecto y le hemos dicho, necesitamos...
1: O sea, ¿sí se puede tener una estadística y organización de eso?
4: Se debería y sí se puede. Y les estamos entregando gratuitamente la plataforma. No les estamos diciendo, les vendemos o denos
1: interesante,
4: algo a cambio,
1: porque ahí el agricultor al menos tiene la esperanza de no perder en su cosecha porque tienen apuntado a un producto poroto, por ejemplo. Uh-huh. Y en esa época de poroto, todito sacan al mismo tiempo poroto, decae el precio y nadie gana.
4: Entonces, justo éramos probando la plataforma con un compañero, dice, y ve que hay, no me acuerdo con exactitud, 110,000 plantas creo que estaban, ¿no? Dice, chuta, calculo el tiempo, ¿no? 4 meses. Entonces ya perdí, dice. Claro. O sea, viendo, y solo que estábamos en la prueba con 2 piloneras. Y lo que hay, muchísimas piloneras aquí en Imbabura, en El Carchi, en Pichincha. Si nosotros, si hubiera un acuerdo ministerial y les exigiera meterse a las piloneras a subir esta información, oiga, fuera un alivio tenaz para...
1: Es como en el mercado, es la exhibición de lista de precios, ¿no? Algo así viene a ser, donde claro. El agricultor puede observar la estadística o los números, dice, para tal fecha va a haber excedente de producción de espárrago, entonces no siembro espárrago, siembro otra cosa.
4: Exacto.
1: O ya no se chocaría, es muy buena idea.
4: Ya calculamos, y les estamos entregando la plataforma. Idea. No les de gratuitamente, el compañero hace. ¿Qué vamos a esperar la mesa técnica?
1: Bueno, mesa también hay que tener un estudio técnico, sí. Pero ¿cuándo?
4: O sea, exactamente.
1: Por favor, no, por favor.
4: Cuando uno se camina por
1: las instituciones. Pero si hay Ministerio de Agricultura y Ganadería aún.
4: Claro. Bueno, sí, creo que hay todavía, ¿no?
1: Porque no se sabe si ya se funcionó. Porque un ministerio es más que una prefectura, que una alcaldía. En pequeño, sí, pues es como en el barrio, comienzo por el presidente de la junta parroquial, después comienzo por el alcalde, después voy a otras instancias.
4: Ministerio, estamos caminando por todas las instancias posibles. Estamos dando a conocer la necesidad, porque a veces, muchas veces la autoridad desconoce muchas cosas, ¿no? Entonces, cuando uno se comienza a caminar, se comienza a tropezarse. Y también se comienza a ver que no hay interés por el agro. Parece que estuviera el agro fuera todo felicidad y amor. Le romanticizan mucho el sector rural, ¿no? Porque es bonito el paisaje y eso. Pero dentro de ese bonito paisaje hay mucho sufrimiento.
1: Vaya, coja pala en el bonito paisaje, coja pala un día nomás.
4: Ya, entonces, muy muy romantizado el sector rural. Y no estamos evidenciando lo que pasa dentro, en las entrañas del sector rural. O sea, mire, hay muchos niños que nacen ya condenados a vivir en la pobreza antes de nacer en la ruralidad. Entonces, lo que queremos evitar es eso. Y le cuento, Ponchito, que en medio de ese caos hemos estado haciendo investigaciones y cuando averiguamos y buscamos información de ordenanzas municipales, etcétera, nos topamos con una grata noticia, que el mercado mayorista de Ibarra ha sido privado.
1: ¿No? Sí.
4: Entonces, cada cual tiene su escritura pública, su bodega, y eso les faculta a ellos a hacer un reglamento en el cual comienzan a sancionar a los agricultores dentro del mercado y fuera del mercado también. Un compañero de Chaltura va a vender, creo que estaban como 30 sacos de pepinillo, y la producción imbabureña, solo el 10% se queda en Imbabura o en el Carchi, y el resto se va a las grandes ciudades.
1: Así es.
4: Entonces el costeño, el mono, le dice, dame poniendo afuerita para yo ir con el camión y cargar. Le encuentran bajando y le ponen una sanción de 3 salarios mínimos vitales. O sea,
1: hable bien.
4: Venden $200 y le ponen casi
1: alrededor de
4: 1,200 y más, ¿no?
1: Claro.
4: Ya. Entonces, más, pues, se le acabó la siembra, pues, con esa sanción. Y que tenemos, o sea, ahí nos indica el compañero, miren cómo nos ponen esta sanción. Adentro del mercado dicen, no pueden salir. ¿Yo qué entiendo por raleo? Yo entiendo por raleo que pongo de tomates, 10 tomates, 15 tomates, $1, 50 centavos. Yo eso entiendo por raleo. Pero si yo voy llevando 10 cajas, y si alguien me dice, y si va usted, Ponchito, y me dice, vea, véndame unas 3 cajas, 5 cajas, yo le vendo. En ese rato me cae una sanción, que está reglamentada bajo un reglamento que es hecho por los dueños del mercado mayorista. Y no estamos en discordia, porque ellos son los dueños, y en casa ajena uno no puede poner las reglas.
1: Claro, uno tiene que entrar a la casa a cumplir lo que el dueño de casa diga.
4: Al final de esto, afecta mucho al campesino, o sea, más golpes. Aparte de los golpes de todos los días, de estar peleando todos los días con la naturaleza, cuando se va a vender, hay este otro golpe, y que es golpe al hígado. No. Entonces, un dirigente del mercado manifiesta, y que hay un video que circula en redes, dice, aquí tienen que pagar del 10 al 20% de sanción y 8 días de impedimento de entrar al mercado mayorista, el que es multado. Si nos impiden entrar 8 días al mercado, la cosecha se pasa, pues. Usted el tomate no le puede parar en medio de la producción, no puede decir, no produzcas plantita. Tiene que coger todas las semanas. Y si me prohíben no vender, ¿qué me están impidiendo? El derecho al trabajo.
1: Derecho, claro, el derecho a vender el producto.
4: Y es algo violatorio a la ley. Dicen, es que la ley nos ampara. Yo estuve revisando todas las leyes habidas y por haber, y no encuentro un artículo en que ampare que impidan el derecho al trabajo.
1: Bueno, ese es universal.
4: Sí, claro, pero... no existe el derecho al trabajo, es uno solo. La ley de soberanía alimentaria, la ley del comercio y la constitución de la República del Ecuador, que antes, dando gracias a Dios, es, yo creo que sí es bien hecha. Ya, el no impide, pues. O sea, antes da las facilidades para el comercio y el intercambio comercial. El artículo 134 del COTAC también dice que los municipios tienen que ser los encargados de buscar el espacio para que haya transferencia de productos de forma ordenada, saludable, etcétera, etcétera.
1: Los centros de acopio.
4: Y de índole público. Pero aquí no hay. Entonces, yo en medio de estas
1: andanzas... ¿Qué pasaría si habría uno público que regule el municipio? Se cae el mayorista, ¿no? Se caería el mayorista. No creo,
4: porque entraría en una competencia. Y eso es lo que queremos como agricultores. Eso y eso es lo que estamos buscando como agricultores. Eso es.
2: Impulsan eso.
4: Entonces, mire, Ponchito, nuestras asambleas es con Coliseo lleno de la UNE. El Coliseo lleno de la UNE se llena de agricultores, ¿ya? Porque es un grito de desesperación. Y lo que estamos ahorita planteando, y le hemos planteado al municipio de Atuntaqui, que tiene unas dos lotes en Imbaya, grandes, que nos dé uno, que nos dé, nos arriende, nos dé incomodato, nos preste, no sé cuál sería la figura legal administrativa, pero que claro, sí pueden hacerlo, ¿ya? Para que nosotros podamos hacer un mercado tipo San Vicente de Pusir. En San Vicente de Pusir hicieron un mercado parecido, igual, con grito de desesperación. Se hace un canchón. Y hay el intercambio comercial entre el comerciante grande que viene y lleva para el centro del país, para la costa, y el agricultor. Se rompe un eslabón de comercialización.
1: Claro.
4: Ya. Entonces, ¿qué queremos nosotros? Un espacio grande, un canchón grande, que donde seamos disciplinados, ordenados, así, medio administrado o administrado en conjunto con cualquier municipio, y la organización que nosotros tenemos, porque nuestra organización es realmente grande, no es una organización chiquitita.
1: Claro, pero ¿y están legalmente constituidos?
4: La reunión de varias asociaciones, y estamos ya en el proceso de hacer una organización de segundo grado, por el gran número de agricultores que existen.
1: Claro.
4: Entonces, ¿por qué no hacerlo eso? Y ponemos unas reglas que sean hechas por el agricultor. Ya, por ejemplo, la venta libre, no raleado, porque ahí destruiríamos la economía de los compañeritos de los mercados minoristas.
1: Claro,
4: no
1: raleado. Sí, claro.
4: Pero sí le puedo venir la gente que ralea, la gente, los vendedores que andan en las calles ambulantes, y me dicen, véndame una caja de tomates y yo le puedo vender, para que él vaya y ralee realmente.
1: Claro, ¿no? Claro.
4: Entonces, ¿qué hacemos? Le disminuiríamos el costo, hasta la inflación combatiría.
1: Yo vi algo que había en Urcuquí, ya entrando a Urcuquí, un kilómetro antes
4: del mercado mayorista de Urcuquí.
1: No, en la carretera, ya no existe. Pero había un centro de acopio solo de fréjol.
4: Sí, ese es el mercado mayorista de Urcuqui, que es
5: todavía,
4: a la entrada.
1: Sí, hay, ¿qué días funciona? Porque de los fines de semana hay casi
4: medio vacío.
1: ¿Por qué en Urcuqui sí había visto eso? Sí,
4: martes
1: y jueves. Ah, tienen unos días entre semana.
4: Lo que pasa es que el comercio funciona así, ¿no? O sea,
1: tiene que ser un día específico.
4: Exactamente, para que vengan los comerciantes que se llevan a la costa y a Ambato, no a Riobamba. Entonces, ahí es también lo que entramos en dificultad. En el mercado mayorista, los dueños nos han cambiado las fechas y los horarios. Antes la feria era lunes y jueves.
1: Lunes y jueves, sí.
4: Ahora nos pusieron... No, pues nos pusieron domingo y miércoles.
2: ¡Calle!
4: Claro. Entonces,
1: miércoles será más fácil de transportar, tal vez, claro.
4: No, pues los domingos no avanzan a llegar los negociantes grandes de la costa, pues, y llegan lunes. Y nosotros con la feria el domingo, ¿a quién vendemos el producto? ¿A quién nos obligan a vender? A las bodegas, y las bodegas venderán a los que vienen de la costa, pues. Entonces, sigue otro golpe al hígado.
1: Ay, Dios quiera que les vaya mejor. Bueno,
4: entonces, ahorita hemos pedido, Ponchito, hemos hablado con el alcalde de Atuntaqui, le pedimos que medite, se asesore, reflexione y todo lo demás, para ver si nos facilita el espacio.
1: En Imbaya,
4: que es estratégico.
1: Y si sí, no, yo pues, creo que sí, es el centro de todo el compendio agricultor. Vienen desde Caguasquí, que sería parte de la provincia, Caguasquí, Pablo Arenas, y todo esto de acá, desde Ibarra.
4: Exactamente. Y cuando abra
1: ese lugar, me parece muy centro.
4: Algún día habrá alguien central que abra esa vía de los cañaverales.
1: Dios quiera, algún día, ojalá, Dios quiera, sería el éxito.
4: No hay que perder las esperanzas. Se conectaría toda la gente de Bolívar, de Mira y del Valle.
1: Ojalá,
4: Dios quiera. Ese es el sueño que tenemos y que estamos, y vamos a cumplirlo. O sea, aquí nos hemos puesto una meta, que es tener un mercado con dignidad y solidario. uh-huh. y que ese
1: bajo y que la, rompa un eslabón, ¿no? En la un cadena. Eslabón. Claro, un eslabón menos
4: usted
1: en la
4: rompe
1: cadena.
4: Un eslabón, vea, baja mejora. La inflación de esta ciudad, baja la inflación de la provincia. Y también se mete un dolarito más el campesino al bolsillo, pues por una cajita de tomates, un saco de pimientos, ¿no? Y también no es maltratado, porque sí nos han maltratado los municipales.
1: A veces.
4: Ya. Y por eso vamos a... Que a estamos, nos ofreció el alcalde darnos una audiencia, el alcalde de Ibarra darnos una audiencia el día de mañana, sábado. Uh-huh. Esperemos poder conversar así en buena
1: línea. Amigablemente.
4: Amigablemente.
1: Ojalá, ojalá.
4: Porque nosotros Dios lo único que tenemos, Ponchito, es manos en la callos en las manos y la piel bien quemada.
1: Así es.
4: No ves que el sol nos quema. Pues.
1: No, yo y siempre he dicho mis respetos nos para todos los agricultores. Reconozco cuánto, qué útiles y qué bueno que fue tenerles en pandemia aún activos. ¿Qué tal si ellos también se paraban como nosotros? ¿Qué nada, está por ser. ¿Qué comíamos? Uh-huh. Y acuérdense de eso, sino que somos ingratos.
4: Y ojalá Ponchito, y para terminar, el domingo 28, a las 2 de la tarde, vamos a tener una asamblea vuelta general en el Coliseo de la UNE. Le invitamos, Ponchito, si es que tiene tiempo.
1: ¿Domingo?
4: 28.
1: 28, ya.
4: Nos ofreció
1: ahí a don Edison, le dice que me mande, por favor,
4: las fotitos.
1: Una invitación de recuerdo nomás. Él siempre tiene mi número y siempre estamos molestándonos mutuamente los unos a los otros.
4: Ya. El 28 nos ofreció el prefecto acompañarnos también en esta asamblea. Porque queremos conversar, ya le digo, somos gente de diálogo. Y les invito a todos el resto de agricultores.
1: Todos
4: estamos
1: agricultores.
4: Más de 1,500 agricultores que hemos entregado la cédula para legalizarnos como asociación por este sueño que tenemos de querer tener el mercado. 1,500. Padres de familia, jefes de hogar, jefes de casa. Y invitamos al resto porque nosotros queremos aglutinar el mayor número de agricultores. ¿Qué es un sueño que tenemos?
1: Ya, ¿dónde dejan la cédula? ¿Cómo se comunican?
4: Claro. Con el señor Edison, que es el señor secretario. Uh-huh. Ya, y va a estar ahí.
1: Teléfono de don Eddie. A ver, teléfono, dicte. No se le oye.
2: Sí, como hombre.
1: Como hombre, bien, está bien, pero ahora como hombre. 096. ¿Qué secretario, don Eddie?
5: Cambien.
1: ¿El secretario?
4: Sí, el secretoso.
2: Mal está.
1: Para secretaria.
2: Si no habla bien duro. Delicada.
3: ¿Cómo cuando estás dando lectura al orden del día?
1: Claro. Pero viera, cuando está podando los jardines, cuando no, hace... Él es el duro de la jardinería, pues, de los jardines.
6: ¿Qué dicte?
2: 09.
3: 96.
1: Aquí está. A ver, yo les dicto. ¡Copén!
2: ¡Copén!
1: 099.
2: 099-675-4249.
1: Repítales.
2: 090999. No. Ay, ¿qué hablo? 099.
1: No, es que yo le copié. Repita.
3: 099-675-4249.
1: Ya, ahí pregunten por la señorita secretaria
4: de la Asamblea Campesina.
1: De la Asamblea Campesina. Sí, inscríbanse, pida más información el domingo 28 en el Coliseo de UNE.
4: Entonces... De la UNE. Y con esto finalizo, Ponchito.
1: ¿A qué hora?
4: A las 2 de la tarde. Y nuestro sueño es, si logramos tener el mercado, vamos a tener, a promocionar la producción de aquí de Imbabura en las cajitas de que mandamos el tomate, el pimiento y todo. Que digan producción imbabureña, ya que no diga mercado mayorista de Ambato. Ah. Porque pareciera que la producción es ambateña y no imbabureña.
1: ¿Serio?
4: Claro.
1: Ay,
4: claro.
1: ¿Tienen así justificado?
4: No hay lógica en eso, ¿no? Todas las cartones dicen mercado mayorista de Ambato.
1: Hable bien, vean, se promocionan bien. O sea,
4: entonces necesitamos hacer ese marketing. Pensamos tener el almacén agropecuario donde no haya utilidades excesivas y donde los dueños de los almacenes no sean extremadamente ricos, sino que compartan eso con la organización campesina. Y por eso pensamos en tener el almacén agropecuario. Y por último, soñar. Porque también es bueno soñar, ¿no? ¿Por qué no tener una cooperativa de ahorro y crédito campesina donde se pueda dar facilidades?
1: Todo es posible.
4: Todo es posible con organización. Bueno, y en eso estamos, Ponchito. Sí.
1: Bueno, Carlitos, gracias por la visita. Así es que ahí tienen la invitación. Ya es presidente.
2: Ya es. Él es reelección.
3: Vitalicio.
1: Vamos a la pausa, ya venimos después de un ratito.
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4: Ay, ay, ay, qué video, qué bestia, sombra. Ahora le entiendo, sombra, ahora le entiendo, qué bestia. Besitos ahí.
5: Besitos, dijo.
4: Besitas ahí.
5: Ah, besitos, sí.
4: Sí, ya cómo es.
5: Ahorita, ¿cómo VIP está? Nomás.
4: Ah, ¿cómo está esa?
5: VIP. VIP, digo.
4: Ah, sí, pero VIP. ¿Cómo está? Ah, 40. Es con la 40.
6: 40 están los VIP.
5: ¿Sí o no, vea, licenciado?
4: Ah. 40.
7: 40 la vi.
8: Depende también del bolsillo.
4: Claro, del bolsillo, sí, pero ellas digo, ¿cuánto cuestan?
8: O sea, la vi vale 35 para arriba.
4: Para arriba, ya, 35.
8: Normalmente 20, pero si usted ya se enamoró cuando le dijo amor, ya son 5 más de apoyo.
4: Ay, ay, ay. Pero, ¿cuánto tiempo es?
8: ¿Mandé?
4: ¿Cuánto tiempo?
8: ¿Cuánto tiempo? Los 15. A ver, sí, verá, es que lo que pasa es que ahora hay tres tipos de habitaciones. La normal, que le dan por 15 minutos, la otra por 25 y la otra por media hora. Entonces ya depende de su bolsillo.
4: ¡Tampitico!
8: ¿Cómo tampitico?
7: Claro, pues.
4: No, entonces, me va a salir caro, o sea, 35.
8: No, entonces preferible, entonces verá, cuando usted vaya, paga la salida de la chica.
4: 105 me saldría yo en total.
7: Más barato le sale sacar la chica.
8: Claro.
4: ¿En serio? ¿Saldrán?
8: Claro.
4: Y... cuando Sácate. Toca sacarles, ¿a dónde toca sacarles? No, no quiero coche, sacarles, yo. No,
7: al
4: contrario, yo
7: lleva.
4: Quiero conversar.
8: Usted paga la salida y usted tiene que ver dónde
7: va.
4: A Caracho.
5: Primerito llevo al coche.
4: A los pescados.
7: Volviste tarde.
8: Ya le coge la tardecita a las 7 de la noche, Chachimbiro, por ejemplo. Volviste tarde. Al arco iris.
4: Sí. ¿Y usted qué dice? Sí.
7: Sí, he visto.
8: Ahora,
4: ¿y ahí cuánto cuesta ir a Chachimbiro llevando su parrillada?
7: ¿Tiene usted carro propio? Pues claro. La gasolina, la entrada ya, que está en 8, ¿no?
8: Y contrata a cabaña también ahí mismo, claro, puede si quedarse.
4: Quiere. O sea que cuando van allá parece parrillada de Terranova.
7: ¿Cómo?
4: Full carnes. Sí. Hable bien.
8: Sí. Por ejemplo, si usted le saca el sábado en la noche.
4: Ya. ¿A qué horas puede sacarle el sábado en la noche?
8: Dice, ¿desde qué? O sea, a las 3:30, 3 de la tarde. Ya
7: puede salir ya.
8: Y ya puede disponer usted de ella. Paga la salida. Aparte gana ella la
4: al dueño
8: chica.
4: De casa toca pagar la salida.
7: Claro, claro.
4: ¿Cuánto paga el dueño de casa?
8: En corto nomás, yo que soy pana, yo les doy 20. Pero normalmente vale 80 la salida.
4: ¿80?
8: Sí, señor.
4: Ah, paga 80. Solo al dueño de casa, para que preste.
7: Para que preste.
4: Sí. Y a ella.
8: Yo pago 20. Ella, pues, ella le dispone a usted 100, 220, puede regalar, fiar, lo que quiera ella.
4: Ah, ya es libre de negociar.
8: Sí. Ajá, entonces, ya. Lo primero, saliendo, como dijo Sombrita y Aguarcocha, se va a Chachimbiro, está en las piscinas un rato, por decir, aquí la cabaña. Golpe de 3 de la mañana está saliendo para la playa, se va a la costa y entrega. No ve que domingo descansan ellas, entonces ya no
7: tiene libre.
8: No tiene obligación de regresar. Ah,
4: ya
8: estar
4: ya
8: pasando,
4: puede turquearse.
8: Claro, ya no tiene que firmar ni hoja de ingreso, ni dedo dactilar, como cuando pican tarjeta en el
4: ya,
8: trabajo.
4: Ya,
5: sí. Tiene chance de entrar 2:30, 3:30, está llegando.
4: El lunes,
8: claro.
4: El lunes.
8: Sí, señor.
7: Ha disfrutado 3 días.
4: Vean nomás, maestros, ¿no? Los expertos.
8: O si no quiere llevarle a la piscina, usted va, por ejemplo, ella trabaja el día sábado hasta las 2 de la mañana. Las que quieren se van a sala VIP, pero usted 2:05 ya está pagando, o mejor dicho, ya no paga la salida de ella porque ya llega el domingo en donde descansan, le espera afuera con maletas y se va directo a la playa. 2 de la mañana.
4: Ya.
8: Más 4 de viaje, 6:30 llega a desayunar en la costa. O sea que así
7: si
8: nomás
7: no,
8: son los tours.
7: Aquí un Airbnb.
4: Qué bonito. Muy lindo, muy lindo.
7: Lindo, sí, lindo.
4: Se les felicita.
7: Bravo, bravo, compañeros. Muy bien.
8: Si quiere tutoriales, se les asesora después del programa.
7: Los contactos directos es con el Chibolito.
4: ¿Qué Chibolo? Chibolo es intermediario.
8: Si quiere catálogo, se la tiene.
4: ¿Ves? ¿En serio? A ver, háblame el catálogo, a ver si es cierto. No, de las mejores, y de Acomo. De las mejores. Si tiene teléfono, también podemos llamarle. Usted también.
7: Así se dice.
4: Dice así, buenos días, dice, saludos para Darwin Criollo, dice, muy buenos días, Ponchito, por favor, ayúdeme. Con un saludito muy especial. Ay, ay, ay, ay, ay, este es un saludo especial. Entonces, un saludito muy especial a la selección de karate. Y ya.
8: ¿Cuál?
4: La selección de karate de Antonio Ante, que está representando al Ecuador en el campeonato sudamericano de la en la Cartagena, Colombia. Parce.
7: Entonces,
4: al Sensei Honorable Jonathan Calderón, a Matías del Nil, a Alex Glanda y a Justin Molales. ¿Quién se adjudicaron la medalla de bronce? Y un saludo muy especial para Anaí Criollo, mi hija. ¿Quién se adjudicó la medalla de oro? Gracias, un aplauso para Anaí Criollo. Vea nomás, papá orgulloso. Muy buenos días, que por favor, con un saludito muy especial a la selección de karate de Antonio Ante, entonces, que está representando al Ecuador en el sudamericano en Cartagena, Colombia. Paz. Bien, ¿no? Bien. Bueno, bien por nuestros deportistas. 9:00 a.m.
7: 9:30 a.m.
4: 9:30 a.m. Sí. Llegó el Alejito y ahora. Ya ha estado grande ya.
5: Sí. Alejito, Alejito.
0: ¡Vamos al chongo!
4: ¡Sí! Sí.
8: Al segmento viene, vean.
4: Al segmento, de chongo.
8: Y le voy a pasar el catálogo yo a él.
7: ¿Qué pasa
8: él?
7: Con la
4: a ver, ahora sí haga ver el catálogo. Ya le abrió.
7: Sí, que vea el Alejito también.
0: ¿Qué esas habrá ahí?
8: Ella, la primerita que le salió, se llama Briana.
4: ¡Qué hijo de las chicas de lunes sexy son!
7: No, ella no tiene Photoshop.
4: ¡Qué bien linda!
7: Eso sí es natural.
4: ¡Qué bestia!
7: Ella no tiene retoque.
4: A ver, otra, así que...
8: Ella, verá.
4: No tiene una que se vea el partidero a Cotacachi.
8: La de Nayeli. Ella.
4: No, esas son las cavernas de Jumán, dije. ¡Hable bien, Nayeli! ¿Ya cómo, Marlon?
7: ¿Cuánto es?
8: Si pide que le recomiende yo, unos 80 le...
4: ¡Ay! ¿80? ¿Por todo el fin de semana?
8: ¡Claro! O sea, para el bolsillo de ella, el resto ya, la comida y...
7: Eso pone usted de cariño.
4: ¡Ya! No, bueno, está flaquita, pero bueno, es que les gusta
8: bien. Flaquita.
4: Sí, yo veo flaquitas.
8: Véala en acción.
4: Veo flaquitas y me hacen llorar.
7: ¿Por qué?
4: No sé, así soy sentimental.
8: Le sacan.
4: Está loquita. No sea. Pernicioso está el Alejito.
7: Se también sabe.
4: No. Buen día, Alejito, ¿cómo le va?
6: ¿Cómo están? ¿Cómo están? Muy buen día con todos.
4: A los tiempos que se asoma. Y hablar de chongo, ¿se da cuenta, Alejito? En vez de hablar, él es experto en fútbol, hablar de chongo.
7: También sabe, ya está grande.
4: Ah, ya está la otra, ¿cómo sabe?
7: Se le nota en el caminado.
6: Hágase ver el catálogo.
4: ¿Cómo va a notarse en el caminado?
7: Antes caminaba más cerradito.
4: Así. Ay, ay, ay. Changui abierto está ahora.
7: Changui abierto ya.
8: ¿Cómo que hasta cabalgando?
7: Ya.
4: ¿Qué más, Alejito?
6: ¿Cómo ha estado?
4: ¿Cómo ve ese, mundial?
6: Qué lindo que está este mundial.
4: Bonito está, ¿no?
6: Está increíble, cosas que cualquiera piensa que no van a pasar, terminan sucediendo. Nah. Resultados muy locos, la verdad, muy locos.
4: Sí, a excepción de ese partido México. Bueno, el que ha defraudado hasta aquí es uno de los dueños de casa, ¿no? Porque México sí sale abucheado, terminan poniéndole espermita a la Virgen de Guadalupe para ganar los partidos. Sí, terminan rezando los mexicanos, no sé hasta dónde va a llegar. Pero de ahí del resto de partidos, muy interesantes.
6: Los dueños de casa han hecho respetar su localía, Canadá, Estados Unidos, por su parte igual.
4: Y ahora qué. Vean, vamos a los pronósticos deportivos. Después acuérdense de que hay acumulado $30 en premios. Hay pizzas de Pizzería El Hornero, dos pájaros de un tiro. 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Los premios con mantenimientos y con kits de kits, tecnología. Kits. También hay alitas de Terranova o pollitos de Doña Jenny. Todos estos premios, vamos por los partidos Paraguay, Turquía, Uruguay, Cabo Verde, ¿cuál más?
8: Alemania, Costa de Marfil.
4: Eso, y Ecuador.
8: Ecuador versus
4: Curazao. Curazao. Ahí están los pronósticos. 2951-310. Unita, si quiere, antes de la pausa, al menos unita. Aprovechen 2951-310 o 0985-465-303.
7: 303.
4: Sí, ahí están los partidos, ¿no? Si no, le tomamos el pálpito al Alejito también de paso. Alejito, ¿cómo cree? ¿Quién ganaría entre Paraguay y Turquía? Como aquí, como el sistema es local, bueno, quien gana o quien pierde, no hay local, no hay visitante.
7: Por una ficha, Alejito, vamos su pronóstico.
4: Vamos, ¿cómo ofrecer? Vamos a ofrecer tonteras.
8: Con los 30 y la alcanza ya.
6: Chata, a ver, Alejito. Por ser sudamericano quisiera que gane Paraguay, la verdad.
4: Claro, por ser sudamericano.
6: Ahí Turquía tiene un gran equipo.
4: Me estaba llamando, no le logré.
8: Pero Arda Güler no se prende todavía, ¿no?
6: No, nada. Es justo lo que iba a decir.
4: ¿Quién?
6: A pesar de Arda que Güler, sus estrellas aún no encajan. Arda no Güler, sé, aún no mejor. Sacan su
4: Ronaldo
6: su
4: tampoco sacó nada.
9: Ahí
4: se fue la llamada. Sí, me estaban llamando, devolví la llamada, pero me ha de estar timbrando de nuevo. Tímbreme, por favor, 2951-310 o 0985-465-303. Por lo pronto, entonces, Paraguay, Turquía, Alejito.
6: Turquía.
4: ¿Turquía? Hable serio. Casi. Hable serio. Uruguay, Cabo Verde.
6: Uruguay.
4: Uruguay, ya. Alemania, Costa de Marfil.
6: Yo creo que van a empatarle.
4: Empate, ya. Y Ecuador, Curazao.
6: Esperemos ganar.
4: Ya, no esperemos, es su pronóstico. Veamos qué dice acá en el celular. Buenos días, buenos días, buenos días.
10: Malponchito, buenos días.
4: Buenos días, amigo. ¿Cómo llama usted?
10: Giovanni Checa Ponchito.
4: Giovanni. ¿Sabe de fútbol?
10: Sí, señor.
4: ¿Sí? ¿Hincha de qué equipo es?
10: Chuta, del Nachito, Ponchito.
4: Está bien.
8: ¿Cómo no, chuta?
4: ¿Por qué? No, ¿por qué tiene que avergonzarse?
7: Que fuera del Barcelona, ahí sí, qué vergüenza.
4: Calladita usted, señorita, tenga la bondad. Calladita. Giovanni, ¿qué premio quisiera ganarse?
10: Las alitas, Ponchito.
4: Alitas de Terranova. Ya. Y vamos por esos $30. A ver, pégale, 4-0. A ver, veamos. Paraguay, Turquía.
10: Turquía, Ponchito.
4: Ese. Bueno, Uruguay, Cabo Verde.
10: Uruguay.
4: Uruguay, muy bien. Alemania, Costa de Marfil.
10: Ahí está la duda. Alemania, pongámosle.
4: Alemania, sí. Ya. Y Ecuador, Curazao.
10: Están los nuestros. Toca seguirle teniendo fe, pues, Ponchito.
4: Ya. Sí, sí, yo todavía le tengo fe. Gracias, ¿no? Gracias, que tenga un lindo día, ¿ya? Ahí están los pronósticos. Al regreso de la pausa, más pronósticos, ¿sí? O me deja sacar otras llamadas. Dele, sombrita, usted disponga, sombrita.
11: Dele,
4: sombrita. Ya. Espérese. Aquí está. Buenos días.
12: Aló, buenos días.
4: Buenos días, señor. ¿Cómo es su nombre?
12: Baker, Imbaquingo.
4: Usted es electricista, ¿no?
11: Breaker.
4: ¿No?
12: Sí.
4: Ya ve. ¿Cómo sabré? No sé. Ya. ¿De dónde, amigo?
12: Desde acá, desde el Carchi.
4: ¿Qué ciudad?
12: Desde el kilómetro 2, Vía el Ángel, Cantón Bolívar.
4: ¡Viva el Carchi! ¿Sabe de fútbol?
12: Más o menos, Ponchito.
4: ¿Hincha de qué equipo?
12: De Liga.
7: Bueno.
4: Inteligente el señor, qué inteligente. Vamos ahí, ¿qué quisiera ganarse?
12: Las pizzas
4: del hornero, bueno, del tío de la señorita.
7: De mi tío, Juan Carlitos Díaz.
4: Sí. Ya, vamos ahí, Paraguay, Turquía.
12: Turquía,
4: ¿eh? Uruguay, Cabo Verde.
12: Uruguay.
4: Uh-huh. Alemania, Costa de Marfil.
12: Alemania.
4: Uh-huh. Ecuador, Curazao.
12: Ecuador,
4: muy bien, gracias, ¿no, Baker?
12: Listo.
4: Sí, tenga la bondad, mande a la pausa. Por lo pronto baje el Baker de los micrófonos.
11: Baje.
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9: ¿Qué le pasa, jefecito? Parece que no ha dormido.
13: Ay, Roberto, me duele hasta el pelo.
9: Vea.
14: Baje. 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

0: Seguimos con los pronósticos deportivos, ¿no? Cualquier cosita, ahí está el teléfono, 2951-310. 5 hombres y 5 mujeres en total van a participar en este día. Faltan 3 hombres y 5 mujeres. Así es que hagan sus llamadas. Se llevan $30 en efectivo. Más, el premio que usted escoja puede ser pizza de Pizzería El Hornero, premio de 2 pájaros de un tiro, un pollo asado. Puede ser de Antoline Ultra, una orden de mantenimiento de la computadora o de la reparación de su computadora. Puede ser órdenes de Terranova y de los pollitos de la señorita Jenny. Cualquiera de estos premios, más $30 en efectivo, son los premios para este concurso de el pronóstico deportivo mundialista. Conteste, Alejito.
1: Buenos días, Pochito, ¿cómo estás?
2: ¿Cómo está? Muy buenos días. ¿Con quién tenemos el gusto?
1: Con Darwin Ceballos.
2: Excelente, bueno, vamos con las con los pronósticos.
3: Baja el volumen.
0: ¿Aló? Aló, Darwin. De bajando el volumen del radio.
1: Ahorita pochita.
0: Sí, es.
2: No.
3: Sigue bullicioso.
1: Ya está.
0: Ya, ahora sí. Darwin Ceballos, ¿no?
1: Sí.
0: ¿Sabe de fútbol?
1: Sí.
0: ¿Hincha de qué equipo?
1: De Liga de Quito.
0: Muy bien, qué inteligente el señor. Liga de Quito, qué inteligente. ¿Qué quisiera llevarse de premio?
3: Ay, ay, bajen el volumen.
1: El Terranova.
0: La orden de Terranova. Bueno, vamos, Paraguay, Turquía.
1: Turquía,
0: ya. Uruguay, Cabo Verde.
1: Empates,
0: ya. Alemania, Costa de Marfil.
1: Alemania.
0: Uh-huh. Y Ecuador, Curazao.
1: Ecuador.
0: Ya, gracias, don Darwin, cuídese.
1: Ya, gracias, Ponchito.
0: Ya, vamos ahí, pero acá. Primero.
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0: Siga, niña.
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0: Al celular tengo una llamada. Buenos días.
5: Buenos días, Panchito.
0: ¿Cómo se llama?
5: Germán Pinza.
0: ¿Cómo?
5: Germán Pinza.
0: ¿Germán?
5: Pinza.
0: ¿Qué color?
5: Azul.
0: Muy bien. ¿Hincha de qué equipo?
5: De la Liga.
0: Qué inteligente. Bueno, ¿qué quisiera ganarse de premio?
5: Las alitas.
0: Ya, baje el volumen del radio o Alexe del radio, perdón. Las ya. Alitas. Bueno, si es que acierta, ese será su deseo cumplido. Pues Paraguay, Turquía.
5: Vamos por Turquía.
0: Uh-huh. Uruguay, Cabo Verde.
5: Empates.
0: Muy bien. Alemania, Costa de Marfil.
5: Alemania.
0: Muy bien. Y Ecuador, Curazao.
5: No perdamos la fe, vamos por Ecuador.
0: Muy bien, ya, German, gracias, ¿no? Ya, hasta luego. ¿Tiene otra ya? Bueno, esta viene por cortesía de
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0: Muy bien. La última llamada.
4: Buenos días. Amigo, ¿cómo se llama?
6: Eduardo Castro.
4: Eduardito. ¿Qué quisiera ganarse?
0: Eduardo.
6: Terranova.
0: Eduardo.
6: Cajas.
0: Uh-huh. ¿Cómo está el tomate? A ver, hagan silencio, respeten, por favor. ¿Qué es?
3: Solo la caja, $6, dígale.
0: Silencio, usted.
6: 6 la caja.
0: Amigo, ¿sabe de fútbol?
6: Sí.
0: ¿Sí? ¿Hincha de qué equipo?
6: El Nacional.
0: Ajá, muy bien. ¿Qué quisiera ganarse?
6: Las alitas de Terranova.
0: ¿Las alitas? Bueno, suerte, ¿no? ¿Paraguay, Turquía?
6: Paraguay.
0: Uh-huh. Él es el único hasta ahorita. ¿Uruguay, Cabo Verde?
6: Uruguay.
0: Uh-huh. Ya. Alemania, Costa de Marfil.
6: Alemania.
0: Alemania. Y Ecuador, Curazao.
6: Ecuador.
0: Ecuador. Ya, mi amigo, muchas gracias, ¿no?
6: Muchas gracias también.
0: Pues. Cuídese, ya, hasta ahí. Cinco hombres. De aquí en adelante, solo mujeres participan. Solo mujeres. Solo mujeres, ¿no? Solo mujeres. Bueno, siga, señorita.
4: ¿Sigo? Bueno.
0: Sí, 9, ¿con cuánto?
4: Las 9 de la mañana con 54 minutos. 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
0: Sí, sí.
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0: Ahí. Son las 9 de la mañana, ¿con cuánto?
4: 9.54.
0: 9.54. Ari. Ya.
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0: 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Entonces, clarito y tímido.
4: Nítido.
0: Eso. Ya. ¿Se acuerdan ustedes que nosotros estamos invitando a que sean mecánicos de aviones, de helicópteros? ¿Se acuerdan? ¿Sí se acuerdan? Oigamos esto que les vamos a poner, ¿verdad? Oigan.
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0: 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Qué chévere. Y es educación sin costo. ¿Y cuántos soñarán con ser mecánicos de aviones o de helicópteros? Qué buena carrera. Así es que busque más información. ¿Dónde, señorita?
4: En la ESPE.
0: En la ESPE, páginas de la ESPE. Uh-huh. Ya, éntrese a las páginas, usted vea esta carrera súper interesante. ¿Sí? ¿Le parece bien? ¿A usted le gustaría volar, señorita?
4: Ay, sí, me encanta volar. Me
0: encanta volar. Uh-huh. Bueno, es que tiene que salir a probar el mismo mecánico, las aeronaves.
4: Ay, ¿en serio?
0: Claro, pues no ve con el maestro, con ahí cuando va maestro Celine, o maestro, cualquier maestro Willy, o cualquier persona va. Le pone de copiloto y le lleva, o sea, a dar una vuelta. A ver, vamos a probar el helicóptero, el avión.
4: No, vaya tocar. Nomás, les dije.
7: O sea, que le prueba.
0: ¿Cómo? No, pues, o sea, tiene que ver cómo está funcionando. Pues, o sea, no al ser nomás de vaya, pruebe usted.
4: Claro, así dijera yo, vaya. Claro. Nomás. no, me no, avisa cualquier falla.
0: No, pero linda carrera, linda carrera esto, y han de ganar bien, me imagino, los pilotos de mecánicos. De aeronaves, ¿no? Busque más información en la ESPE. 9 de la mañana, ¿con cuánto?
4: 9:58.
0: Ya, hoy me voy a tomar un tiempito, les voy a molestar a mis amigos del tianguis. Sí, pero primero voy a saludarles, ¿ya? Porque después, le dejamos después de la pausa para hablar de esta feria bonita que se viene para este fin de semana. ¿Con quién tenemos el gusto?
4: Tenemos.
0: ¿Por eso? ¿Quién? ¿Con quién? Estoy preguntando. Buenos días, señoritas.
7: Buenos días, ¿cómo están?
4: Buenos días, bienvenida.
7: Sí. Qué gusto a los tiempos volverlos,
4: Carito,
7: a ver.
4: Bienvenida.
7: Veo que están a los tiempos tomando, ¿cierto?, buenas decisiones.
0: Tomando. Aquí toma el joven, siempre trae su botella, porque si no.
4: Aquí tomamos no todos menos uno.
0: Salud, ¿no? Es viernes.
7: Entonces está. La actitud está, pero.
0: Menos uno, cierto, es menos uno, menos uno. ¿Me presenta a sus amigos, Carito?
7: Claro que sí, con muchísimo gusto les traigo un emprendimiento súper famoso que se ha vuelto en el Tianguis y Barreto.
0: ¿Se ha vuelto famoso ya el emprendimiento?
4: Obvio.
0: En buena hora.
7: A ver, que nos cuente de qué es. Les presento a Carlita. Ella es, pues, la gerente de su emprendimiento Bocado Express.
0: Carlita, ¿y el joven?
9: Bocado Express.
0: Michael. Estamos en época de mundialista. Ya vamos a hablar porque huele rico. Huele algo rico, ¿no? Huele algo sabroso. Se ve algo sabroso aquí. Ya les voy a contar
4: Bocado
0: en la mesa.
4: Express.
0: ¿Cómo?
4: Bocado Express.
0: ¿Así se llama?
4: Así se llama.
0: Ah, ¿y son qué son?
4: Sanduchitos. Parecen panes.
0: Parecen panes, ¿no?
4: A ver,
0: o sea,
4: prueben.
0: Son panes. Pero se llama Bocado Express. Ya les voy a probar, ya voy a ver de todo. No me han brindado todavía. Solo estoy viendo de qué es. No, vaya a ser para otra persona. Yo, claro, ¿cómo puedo aceptar?
4: Ahí dice, pues, en cada pancito dice su nombre. Ahí dice Susi. En el de al lado dice Alegría.
0: Susi y el otro Susi.
4: Y en el de al lado Susana. Alegría otra vez.
0: El otro Susana. Bueno, como estamos a vísperas ya de mañana, la feria del tianguis, ¿no? Para ver las cosas de papá. Pues también hay comida. Mañana. Entonces ya vamos a regresar y hablar de este producto que se llama Bocado Express. Bocado Express, ya. Carlita.
10: Sí, y Michael.
4: Ajá. ¿Sabe cantar, Michael?
0: Preguntémosles el pronóstico a ellos. ¿Le gusta el fútbol, Michael?
9: Sí.
0: ¿Sí? ¿Juega fútbol también?
9: Jugaba.
0: ¿Y qué pasó?
9: Ya me dediqué más al básquet.
0: Al básquet.
4: Se enamoró.
0: No, es lindo. No, buen lindo deporte.
10: ¿Usted
0: también?
10: Usted le vio la anterior vez, pues.
0: Le vi cuando básquet. Ajá. A Michael.
10: Claro.
4: ¿Dónde?
0: ¿En dónde?
10: Usted fue a lo de los partidos de Taylor. ¿Se acuerda?
0: ¿En el Coliseo?
10: Ajá.
0: ¿En el Coliseo? ¿En qué equipo estaba Michael?
9: En Anónimos.
0: Anónimos.
9: Que no le reconoce.
0: Anónimos, claro. Es que era anónimo. ¿Cómo le voy a reconocer? ¿Y usted, Carlita, le gusta el fútbol?
7: O sea, sí.
0: ¿Sí? ¿Es hincha de algún equipo?
7: O sea, no.
0: ¿Y?
7: Yo, Carito, ¿qué le digo?
10: Tiene cara de liguista.
7: Bueno, no, yo,
0: es inteligente.
7: Yo voy.
0: O sea, sí, bien está.
7: Yo voy por el que gane. No,
0: ¿sí? A ver, ¿quién se anima a participar? ¿Michael, Carlita o Carita?
10: Yo creo que los tres, ¿no?
0: O entre los tres, a ver. Pues, pongámosle aquí tianguis, ¿no? El pronóstico. Verán que hay $30, hay $30 en juego. ¿Hay pizzas comida? De Pizzería El Hornero. Ajá. Productos de pollos asados de Dos Pájaros de un Tiro. Ajá. O pollitos en carne para los pollitos de la señorita Jenny. Ajá. Hay también unas órdenes de alitas, pinchos o hamburguesas de Terranova. O también ahora hay órdenes de Antoline para mantenimiento de computadoras o kits tecnológicos, ¿ya? Entonces, a ver, el tianguis.
7: ¿Y nosotros como tianguis también podemos dar un stand para la siguiente feria?
0: Claro, pero para el siguiente pronóstico, ya. La otra semana, ¿sí?
10: Ya,
0: el tianguis participa así. A ver, comunión entre ellos rapidito. Paraguay, Turquía, ¿quién gana?
4: Paraguay,
0: ¿o empatan?
4: Paraguay.
0: Dice Michael. ¿Gana Paraguay?
7: Chuta.
4: Gana Paraguay.
0: Hay discrepancia. ¿Quién decide? Carlita.
10: Le sigo a mi esposo. Paraguay.
0: ¿Quién? ¿Su esposo es? Michael, claro. Es su esposo. Ah, qué lindos. Felicidades, ¿no? Y qué bueno. ¿Se está de acuerdo, Michael?
4: Él dijo Paraguay.
0: ¿Sí?
4: Mandarinas.
10: Acepto, dijo.
4: Está casado.
0: Uy, ahí va. ¿Y qué? Dígale, pues, que le lleve la contraria.
4: Ya les saca de arriba.
0: Claro, ya. Bien está, Michael. Bien.
4: Razón que es anónimo.
10: Inteligente.
0: Él practica el mandamiento de en el abecedario. 4 letras para ser feliz. Solo 4 letras.
4: ¿Cuál?
0: O, B, C.
10: Perfecto.
0: Y han de ser felices toda la vida. Ya, entonces, Paraguay, Turquía, Paraguay. Uruguay, Cabo Verde.
7: Uruguay.
0: Todos Uruguay, al unísono Uruguay. ¿Ya? Alemania, Costa de Marfil. De nuestro grupo.
7: Costa de Marfil será.
10: No, yo creo Alemania. Que Alemania. Alemania.
7: Alemania. Alemania.
0: 2-1 gana Alemania. Alemania, entonces ponemos Alemania.
7: Ponemos.
0: Sí, ya está. Así se dice. Ecuador. Ah, ya. Ecuador, Curazao.
9: Sí, sí. Ecuador.
7: Ecuador.
10: ¿Sí? Ecuador, vamos.
0: Sí,
10: vamos
0: todos por Ecuador. Ecuador, ¿no? Ya, todos han jugado a los primeros equipos nombrados. Muy bien. Entonces, ya, después de la pausa hablamos de. Sigue oliendo rico.
7: Qué
0: rico.
7: Los sándwiches. Falta el cafecito.
0: Sándwiches. Puedo ver de qué. Claro. No, al regreso. Al regreso vamos a ver qué contienen estos sándwiches. Bocadito.
7: De un bocado express. Vamos a acabar.
10: Exacto.
0: Ya vemos.
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0: Son las 10 de la mañana con cuánto, 10 con 16, lamentando la ausencia de la doctora Verónica Llanes. Dice, no me tomen en cuenta ahora, ya no me llevo con ustedes. Así dijo. Bueno, doctorita, ya, bueno, nomás decimos nosotros, bueno, nomás. Estamos con los amigos del Tianguis, hoy para hablar de este nuevo producto que se llama... Bocadito Express.
1: Bocadito Express.
0: Ahora sí puedo ver de qué se trata. Sí. Que huele rico. Toditos babeando. Ven un ratico, ya vamos a compartir. No, a todos nos alcanza. Perdón, voy a ver. Viene en un empaque que es papel encerado. Eso quiere decir que es un papelito que es higiénicamente procesado y hecho para eso mismo, para manipulación de alimentos. Adentro tiene un sabroso pan y... dentro del pan tiene...
2: Más pan.
0: Claro, otro pan por debajo para que no se caiga. ¡Ah, es pollito! Pollito y lechuguita y tomatito.
2: Pollito de la
0: y
2: casa.
0: Y ahora sí, como me está haciendo video, me permito
2: sí,
0: dar un mordisco.
2: Tiene que dar con...
0: un mordisco, sí. Aquí...
2: la aprobación. Que
0: dice, bocadito express. ¿No? Sí, pero me
2: el
0: da
2: el papel no se come, ¿no? Adiós. De pronto.
0: De pronto hasta eso me como.
2: Claro.
0: No, yo le pague, ¿no?
2: Sí,
0: el bocadito express.
2: Buen provecho.
0: Me encanta.
3: Para que nos dé la reseña y puedan visitarnos este fin de semana. Vamos a estar con Bocado Express. Y le cuento, Ponchito, que también vende guanabanazo ahí donde le ve.
2: Ya. ¿Qué tal?
0: Les voy a compartir, compañeros. Les voy a compartir.
3: ¿Pero desayunó o no desayunó? ¿O le
2: falta
3: cayó
2: el cafecito?
3: Al pelo.
0: Vea, sombra, deje de ser cargoso. Yo queriendo tragar breve para que le deje de poner esos efectos.
4: No, yo no puse
0: estaba
4: nada.
0: Estaba poniendo efectos de que sí, estoy masticando como puerco. ¿Qué le pasa? Está muy rico.
3: Yo creo que hasta mientras rico. Carlita nos diga qué sí contiene, cuál es el secreto, la receta.
0: Esto van a encontrar en el Tianguis, ¿no? Este fin de semana, sábado y domingo, ajá, frente al supermercado San José, dentro de las instalaciones de la Liga San Miguel, les recomiendo.
2: Sí, ver, es un sanduchito de pollo, ajá, con mayonesa, receta de la casa, y el pancito también es receta
0: de otras,
2: la casa.
0: Y tienen otras, y tienen otros rellenos.
2: Claro, también tenemos relleno de chancho, que son las dos, pollo y chancho. Y
0: no,
2: también
0: de chancho te... no, yo mismo ya aparezco relleno de chancho.
1: Eso es canibalismo.
2: Ay, vamos, malvada. Y también tenemos sándwiches vegetarianos, que vamos a salir este fin de semana con eso. Ajá.
0: ¿Sándwiches vegetarianos? ¿Qué sí contienen los sándwiches,
2: ¿no?,
0: vegetarianos?
2: Sí, es nuevo. Ajá. Tenemos, tiene champiñón. No,
1: champiñón.
2: No. Champiñones y tiene carne vegetariana. Carne de lenteja, carne de soya.
1: Ay,
0: esa le queda a usted, vea, sí, de lenteja.
2: Qué malvado.
1: Ay, no le hablé así.
2: Ay, no entendí.
0: ¿No le entendió? Sí,
2: no,
0: algún
2: no
0: rato
2: entendí.
0: Ya le entiende, sí.
2: Eso, ajá.
0: Sabroso.
2: Tenemos guanabanazo, tenemos jugos naturales de
0: guanabana.
2: Naranja. De guanabana.
0: Guanabanazo,
2: sí, no de guanabana.
0: Qué bien.
3: De naranja, bueno, también.
0: O sea, aparte de comida, aparte del bocadito express, ¿qué más? ¿Qué otros stands hay, carito?
3: Uy, hay algunas cosas. Le cuento que hasta hay sushi. Hay sushi, los
0: sushi.
3: Mochis.
0: Sí. ¿Sí? Sushi alegría.
3: A un precio súper cómodo.
0: Ah,
3: super,
0: sushi.
3: Sí. Vamos a tener la lasaña
0: a
3: también.
0: A propósito de precios, ¿cuánto cuesta el sándwich?
2: A $1.50 con café ilimitado.
0: ¿Solo $1.50?
1: ¿Sí? ¿Un café ilimitado?
0: Café ilimitado?
2: Ilimitado, sí.
0: Ah, wow. O sea, puede estar tomando toma café todo.
2: Sí,
0: el...
2: claro.
0: Ah,
1: cinco tazas sandwich de café y un
3: sándwich. Y les, les cuento que Carlita se encuentra en un stand súper grande,
2: sí,
3: donde más o menos, ¿cómo les puede encontrar cuando llegan al tianguis?
2: Claro, entrando del tianguis justo al frente, o sea, entrando a la de... A la...
0: Entra por la puerta sí de la
3: Ricardo
0: de la avenida
3: Sánchez.
0: Ricardo Sánchez. Frente al supermercado San José y la puertita de entrada.
3: Exacto.
0: Entra al tope. Al frente.
2: Al tope, ajá, justo.
0: Ah, ahí está. Ya. ¿Y quién es el que pone la sazón?
3: ¿Qué hace Michael?
0: Michael o...
3: Michael.
0: Michael o Carlita. ¿Quién?
5: Yo, bueno, yo me encargo de lo que se hace, los jugos. Ella es la que pone la sazón en todo.
2: ¿Cómo le conquisté?
0: Así le conquisté.
5: Así era más flaco, así que ya
0: más flaquito, ahora ya está recuperando.
2: Ya come con
0: forma.
2: Con mantequita.
0: Qué simpático. Me voy a dar otro mordisco, ¿no?
2: Sí, sí, usted también pruebe.
0: Sí, pruebe, Susi, pruebe.
1: Es que yo sí voy a compartir.
2: Aquí tengo.
3: uno más tenemos. Uno más.
0: Ay, ya sucedió un accidente.
2: Una servilletilla.
0: Sabrosísimo.
2: Sí. ¡Vea!
0: Ah, le voy a dar su. Bueno, verá, bueno. Deje estar poniendo sus efectos. Mojadito, por favor, y exprimidito, por favor. Muy bueno. Hágale la foto.
2: Sí.
0: Hágame yo también. Así, ah, vean.
3: Hágale, hágale.
0: No,
3: la
0: pues
3: foto
0: que yo. No. Estoy contra luz.
1: Ya está comido ya.
0: Yo le tomo. Yo le tomo. Preste la foto.
2: Tan, sí, así que les esperamos.
1: Verá. A ver, Tasque.
0: Sí, muy bien, la envoltura. No, ¿cómo está destapado? ¿Cómo está? Ahí, yo le tomo.
1: ¿A quién? ¿A mí?
0: Sí, yo le tomo, sí. Además de eso, nos decía Carito que va a haber también los regalos para papá, ¿no?
3: Bueno, tenemos algunas actividades. Se nos ha hecho un poquito complicado porque ya saben que la feria tiene bisutería, joyas, todo para las mujeres, la ropa, las carteras, los bolsos, los perfumes. Y pues para los papitos sí nos ha costado un poco convencerles, pero nosotros creemos que para este fin de semana tenemos las actividades perfectas, porque les cuento que vamos a tener un camión súper grande con herramientas de todo lo que les gusta a los hombres, a los papás. Yo sí. Exactamente.
0: Eso me interesa.
3: Es un camión de exhibición de todas las herramientas. No de exhibición,
0: ¿De qué,
3: sino
0: de
3: también
0: marca?
3: De la Inco.
0: De Inco.
3: De
0: sí,
3: Inco.
0: Yo quiero un taladro.
3: Ellos, ajá,
0: quiero
3: ellos están ubicados en la Laguna Mall y pues ellos van a estar presentes con todas las herramientas, estos eléctricos.
0: Está
3: los poniéndose taladros.
0: De moda la marca Inco en herramientas porque yo compré un taladro inalámbrico chiquitito.
3: Sí, exacto,
0: ahora quiero
3: de esos.
0: Un taladro más grande también.
3: De esos van a ver todos.
0: Y de ahí de paso
3: estar...
0: me pego un sándwich de bocadito.
2: Obvio,
0: espresso,
2: con jabecito. Y el juguito, por favor. Guanabanazo también.
3: Guanabanazo. Y de paso le subimos al toro mecánico.
2: Eso.
3: ¿Se atreve o no?
0: Ay, tampoco, pues, o sea, vamos, ahí tampoco, pues, o sea.
2: Sí, no, tiene que subirse.
0: No creo.
4: No de avanzar el toro.
3: Ahí le hacemos barra.
2: Sobre todo.
4: No de avanzar el toro.
0: Pues respeten.
3: Pobre toro. Tenemos algunas actividades súper chéveres para toda la familia, más que nada para disfrutar este día, este fin de semana con los papitos, con la familia, con los hijos. Encontrar el regalito perfecto también este fin de semana en la Liga San Miguel. Le contamos también que tenemos el giroscopio, el juego mecánico para las personas que les gusta un poquito más de la adrenalina. Es para dos personas, he visto. Entonces le sube a uno y dos y los dos están viendo cómo giran y giran y
0: claro.
3: Giran.
0: Ay, ay,
3: hasta
0: ay.
3: Que gane el primero.
0: A los que les gusta la adrenalina, entonces. Gracias, Carito, por la invitación. Cómo no agradecer esos sabrosísimos sándwiches de Bocadito Express. Gracias, Carlita. Gracias a su esposo.
3: Ya,
0: gracias por
3: mientras
0: por
3: se comen este sándwich también.
0: Otra cosa,
3: diga.
0: Va a haber juegos para los niños, ¿no? O sea,
3: para los niños, para la familia.
0: Los niños mientras sí. El papá hace las compras o...
2: Y la mamá come.
3: Exactamente.
2: Y como debe de ser.
3: A las 10 de la mañana del día sábado vamos a tener la exhibición de autos clásicos. Usted sí se ha de acordar de los escarabajos,
0: pero
3: de
0: por
3: los
0: supuesto.
3: Winx. ¿Qué
0: claro.
3: más había? Los
0: Lada.
3: Los combis.
0: Los que eran, sabían decir los taxistas.
2: Los chipirilos.
0: No, los que, háganme en acuerdo, los que decían, este sirve para taxi, carne de perro, los...
2: ¿Cómo era que se llamaba? ¿Lada?
0: No, otro había.
5: Cóndor.
0: Cóndor también fue marca nacional, cierto. Andino también fue marca nacional, pero había uno que decían, este es carne de perro para taxis, eran buenísimos esos carros.
5: ¿Nissan
0: Sentra? No, era Nissan, antes había otro, ya se me fue tenía en la punta
2: comiendo.
0: De la lengua. Sí, ahorita porque no me gusta comer delante de los compañeros cuando todavía uno come. Después ya comimos todo, está riquísimo, pero para probadito está muy buenos los bocaditos de Express. Les agradecemos un montón.
3: Muchísimas gracias
0: a ustedes. Y hay música, siempre hay música.
3: Sí, exactamente, les hacemos la cordial invitación para este fin de semana. Sábado 20 y domingo 21 de junio estaremos en la Liga San Miguel de Ibarra.
0: Esto frente al queda supermercado San José.
3: Exactamente. Esto queda en la avenida Eugenio Espejo y avenida Ricardo Sánchez. Hay dos entradas. Si ustedes desean entrar por la Ricardo Sánchez o con sus vehículos en la Eugenio Espejo.
0: También, claro,
3: la entrada es gratuita también, ¿no? Uh-huh. Se olviden que la entrada es totalmente gratuita. Si es que van al fútbol, la liga sí les va a cobrar su dolarito. Pero es porque se van a hacer...
0: ¿Ah, sí? Solo 50, sí. 50 el carro, 50. San Remo era el caso, cierto, el San, esos autos clásicos del San Remo era lindísimo carro.
3: Algunos de estos vamos a tener este fin de semana, así que les esperamos con la exhibición, el toro mecánico, los sándwiches de Bocado Express.
0: El giroscopio
3: es un juego mecánico donde lo suben ahí y tras, da la vuelta.
0: De dos en dos.
3: Exactamente. Vamos a tener juegos, premios totalmente gratis. Así que les esperamos este fin de semana. Gracias, Ponchito. Bien, gracias a ustedes por la invitación. Y pues estamos súper gustosos de recibirles el día de mañana.
0: No, a ustedes más bien, Dios le pague. No,
2: muchas gracias a ustedes.
0: El fin de semana. Desde las 10 de la mañana, el tianguis el sábado y el domingo en la Liga San Miguel, junto a la cancha de los Sauces. Usted puede entrar por la puerta que queda frente al supermercado San José o con carrito por la puerta del Eugenio Espejo. Así que es gratis la entrada y vaya a ver los regalos o los presentes para el día de papá. Así es que vive el día del padre. Ya venimos después de un ratito.

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0: muy bien, muchas gracias. Esa niña tonta, toma. Bueno, ese sombrita. A ver, sombrita, primero quiero hacer una llamada. Mientras tanto,
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0: 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Buenos días. ¿Qué dice, amigo? Haciendo una excepción desde el Carchi, me ha estado timbrando desde temprano. ¿Cómo no a los amigos carchenses dejarles participar por el pronóstico deportivo? ¿Su nombre?
2: Diego Lara, Ponchito, de la ciudad de Tulcán, le saluda, un gusto.
0: ¿De qué barrio de Tulcán?
2: Olmedo y Oriente, por la escuela Isaga Costa, tanques de agua, terminal más arribita.
0: ¡Qué bien! ¡Un aplauso! ¡Vive el Carchi! ¡Vive el Carchi! Saludos a mis amigos de Tulcán. Oiga, esperemos que tenga suerte. Hay $30 en juego, más premios de pizzería El Hornero, de Dos Pájaros de un Tiro, de Terranova, de Pollitos de Doña Jenny o de Antoline Ultra. ¿Qué quisiera ganarse?
2: De Terranova, Ponchito.
0: Terranova y la platica, me imagino, ¿no?
2: Claro, claro. En esa escasez de trabajo sería algo bueno si es que se ganaría, pues.
0: Sí. ¿Y en qué trabaja usted?
2: Soy taxista.
0: Taxi.
1: Conductor. Ay, no, no colgará, que quiero hacerle una pregunta, ¿no? Al final.
0: Pregúntele de una vez.
1: ¿Ah, de una vez?
0: Sí.
1: ¿Dónde queda el Hospital del Seguro allá en Tulcán?
2: El dispensario. Ajá. Ese queda en la parte de Parque Ayora, segundo parque.
0: Al segundo parque, sí. Adentro. Casi
2: sí,
0: ya.
2: En el
0: ya
2: segundo
1: de la terminal para dónde.
0: Si quieres, son unas 20 cuadras para el norte todavía. Ajá. Claro. Ay. Allá es del Parque Ayora.
3: Sí. ¿Del cuéster para dónde?
0: De la lleva al terminal, pasa el terminal y sigue recto. Sí, son unas 20 cuadras, largo es.
3: ¿Del cuéster para dónde?
0: En el segundo parque. Porque el parque central donde queda el municipio tiene otro nombre, no me acuerdo. Donde queda el Teatro Lemier, donde queda el municipio. Pero y hay más allá todavía, o sea, sigue para el norte y ahí queda.
4: Si llega al Parque Ayora ya está más cerca ya.
1: Ya, ok. Gracias, ¿no?
0: A ver, Dieguito. Vamos ahí. Paraguay, Turquía.
2: Paraguay, Ponchito.
0: Paraguay, muy bien. Bueno, Uruguay, Cabo Verde.
2: Uruguay.
0: Uruguay, muy bien. Alemania, Costa de Marfil.
2: Alemania.
0: Alemania, ya. Y Ecuador, Curazao.
2: Pongámosle fe, pues Ecuador, ¿no? A pesar que ya estamos acostumbrados, suerte, muchachos, pero salgámosle
3: fe. No me convence.
0: Ese Dieguito con una tristeza más que otra cosa.
4: Si ganamos, ganaremos, si perdemos ya es costumbre, digamos.
0: Ajá, sí, gracias.
2: Sí, Panchito, don sí.
0: Bueno, suerte a mis amigos de Tulcán, gracias por comunicarse, cuídese, ¿no?
2: Listo, muchas gracias, Ponchito, pues de antemano les agradezco harto, pues que sigan en adelante.
0: Dios le pague.
2: Y por lo menos en toda esta situación que estamos pasando del país, una radio muy diferente que alegra muchísimo el día.
0: Dios le pague, gracias. Viva el Carchi, viva Tulcán. Ya, recibimos las llamadas, ahora sí, solo mujercitas para el pronóstico deportivo. Gracias, Dieguito, a usted también, a todos los amigos, ya queda solo espacio para las mujercitas que no les hemos dado chance. Mujercitas, o si no, tendrán que hablar como su mujer o como su novia, no sé. Ya, eso es ya cuestión de ustedes, pero ahorita hay 5 cupos nada más, 5 cupos, cerramos el pronóstico y el programa. Mientras tanto, niña.
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0: 26, ¿no? 26 años, chicas. Una buena carrera, un buen tiempo. Casi nacieron igual que el programa nuestro, el TDH. El taller del humor también cumplió 25 años. Siga, niña.
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0: A ver, ¿quién va a participar por los pronósticos deportivos? Yo. Solo mujercitas. Solo mujeres.
1: Chibola.
0: Si ya no quieren, bueno, abrimos para cualquiera. Bueno, veamos un minutito más, si no, para abrimos para cualquiera, ¿ya?
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0: Ya, a ver, Alejito, qué terrible esa lesión de ese jugador de Canadá. Y ha habido otra, ¿no? Otra lesión de otro partido, sombrita.
3: No sé.
0: ¿Quién era el que dijo que ha habido otra? No es la única, dijo
5: César. Lo único que sí se sabe es que para el día de hoy tampoco se Brasil va a contar con Neymar. Neymar no se recupera aún de su lesión muscular. Entonces se pierde el partido.
0: ¿Serio?
5: Brasil, eso solo así pasa. Como salen las noticias, dicen él fue más de apoyo moral y como apoyo más
4: motivador.
5: Que en cancha.
0: Fue de maleta viajera.
5: Lastimosamente nomás. Porque dejó afuera en esa convocatoria buenos jugadores muy interesantes.
0: Claro, porque otro se ha de estar lamentando. ¿Para qué les llevan si yo estoy en
5: felices,
0: buen estado?
5: Exacto, todos felices por Neymar y todo.
0: Ya llegó, ya llegó, ya llegó el metido.
1: ¿Qué quiere, Madison?
6: Buenos días, yo soy del Carchi, ¿puedo participar en los pronósticos?
0: Solo las mujeres, que nos se oye.
6: No, cabal, yo soy del Cachi también de Bolívar.
0: No, señora, buenos días.
6: No, cabal, yo no te me soy del Cachi también.
0: No, señora, buenos días.
6: Hasta luego.
0: Sí, pero no puedes. No puede hablar como la novia, la esposa. ¿Qué le pasa? Buenos días, en otra línea, buenos días.
3: Ahí.
0: Hola.
7: Hola, Panchito.
0: Señora o señorita.
7: Señor.
0: Señora.
7: Sí, Ponchito.
0: ¿Su nombre, señora?
7: María Lara.
0: ¿Marina?
7: María Lara.
0: María.
4: María Lara.
7: Sí, Ponchito, Lara.
0: María Lara. ¿Qué tal, Marita? ¿De dónde llama?
7: De Atuntaqui, hijo.
0: Atuntaqui. Marita, ¿qué se dedica a usted, aparte de los quehaceres domésticos?
7: Nada más, Ponchito, solo... Paca, pica y pasa, nomás.
0: Ah, solo son los arreglos de la... ¿Su marido en qué trabaja?
7: El cobrador.
0: Bueno. A ver, ¿qué le gustaría ganarse, María? Pizza. ¿Unas alitas? Bueno, unas alitas de Terranova. María. Paraguay, Turquía.
7: Paraguay,
0: Pachito. Uruguay, Cabo Verde.
7: Uruguay.
0: Alemania, Costa de Marfil.
7: Alemania.
0: Y Ecuador, Curazao.
7: Pintemos nuevamente a
0: Firulay. Señora, que tenga suerte. Hasta luego, ¿no? ¿Cuántos guaguitos tiene?
7: Dos
0: guaguitos. La señora María Lara. Muy bien, bueno.
4: Hermana de Elvio.
0: ¿Cómo?
4: Hermana de Elvio.
0: También, sí, hermana de Elvio. Bien está. 2951-310-20985-465-303. ¿Quién falta, niña?
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0: 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Dice, buen día, bendiciones, Ponchito, a usted y todo el elenco. Por favor, me ayuda con un saludo. A Caracho, esto es un saludo, me imagino, para que los que cumplen años. Dice, bendiciones a usted y todo el elenco. Bendiciones.
3: Para Renato, ¿no?
0: Sí, dije, se solía salir con sus vainas de que le va a mandar saludos al Flaco Candela. ¿Ayer tuvo Flaco Candela o anteayer fue?
4: Ayer.
0: ¿Ayer fue? Anteayer fue.
3: Ayer fue.
0: Anteayer fue. Qué bestia. Anteayer fue.
4: Claro que fue, también fue al
0: encebichado. Claro que fueron a la cevichería Hokai. Bueno, un saludo dice a mi reina, a mi hija, Alison Fierro Sandoval, que hoy cumple 29 años de edad, que le quiero mucho, es mi vida, y que Diosito y la Virgencita del Quinche le colme de bendiciones. Saludos allá en San Roque, en el centro de salud, a mi hija licenciada Alison Fierro Sandoval.
3: ¡Qué bonito!
4: ¡Qué viva!
0: Y me manda la respuesta del carro que no me acordaba, ¿no? Tenía en la punta de la lengua y no me salía San Remo.
4: Claro que
0: no me salía Sanremo. Los Sanremo. Sí. Bueno, aquí hay otros mensajes también, pero hasta mientras.
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0: A propósito del Día del Padre, existe una escala internacional de celebraciones. En el primer puesto está el Día de la Madre. La Navidad está en segundo puesto. El Día del Padre está en el puesto 15.
1: Sí.
0: Increíblemente, el Día del Perro está en el puesto 5. Y el Día de los Difuntos en el puesto 10. Eso quiere decir que si tú quieres sentirte celebrado, tienes que matarte. ¡Qué buena esa, ¿no? ¡Qué buena esa! Más adelante está el Día del Perro. Buenos días.
8: Buenos días, Panchito.
0: Buenos días, señora, señorita.
8: Señora, por favor.
0: Señora. ¿Su nombre, señora?
8: Mary Fuertes.
0: Mary Fuertes. ¿Ya de dónde llama?
8: De acá, de Quiroga, Ponchito.
0: De Quiroga. Muy bien. Quisiera ganarse los $30 más. ¿Cuál premio?
8: Las alitas.
0: Las alitas de Terranova. Señora, ¿se le nota un poco agripada que está?
8: Estos fríos, Ponchito.
0: Ah, los fríos. ¿Qué está soltera?
8: No, tengo marido.
0: Sí, pero parece que no abriga.
8: Es que el nombre también no le da.
0: Ah, bueno, dejémosle ahí ese tema. No, dejémosle. Señora Mary, vamos por los pronósticos. Paraguay, Turquía.
8: Turquía.
0: Turquía, ya. Uruguay, Cabo Verde.
8: Cabo Verde.
0: El único que... Digo, la única señora que ha hecho Cabo Verde.
8: Por favor, señora.
0: Señora, sí, sí. Alemania, Costa de Marfil.
8: Alemania.
0: Y Ecuador, Curazao.
9: Vamos, Ecuador.
0: A ver, que no se meta, señor. Déjela a la señora que hable. Señora, Ecuador, Curazao.
8: Ecuador.
0: Ecuador, muy bien. Muchas gracias por participar. Cuídese.
8: Gracias, Panchito.
0: Hasta luego, señora Mary. Hasta luego. ¿Qué le iba a decir? Siga más bien, señorita.
1: Ya estamos al día. Ya.
0: ¿Estamos al día? Uh-huh. Bueno, entonces sigo con los saludos yo. Saludos para, dice la respuesta. La respuesta dice Sanremo, era Ponchito el nombre. Ese es Daniel. Gracias, ¿no, Dani? Daniel dice... Sanremo, Ponchito, saludos desde Otavalo. Gracias, hijo. Gracias, hijo. ¿Quién escribió esto? Esto escribió, no tengo nada en el perfil. Perfil se llama, ¿no, Juan?
1: Sí.
0: Dice, audio, dice así.
10: El Sanremo.
0: Sanremo. Sí, el Sanremo.
10: Ponchito, ese era carne de perro para los taxis.
0: No es cierto. Fue muy famosa esa camada de carros que vinieron para el servicio del taxismo y todo el mundo decía un Sanremo. Ve, a ojo cerrado, cómprate un Sanremo. Duraron años y hasta ahora creo que anda es uno que otro por ahí.
4: Fue el económico que no invertía mucho en gasolina también.
0: Ah, también era económico. Uh-uh. Veamos que hice un audio, dice así.
11: Los Sanremos, dices, papacito, ¿cómo no se va a acordar?
0: ¡Uy, la Manuelita! ¡Bien! La Manuelita.
1: ¡Qué linda!
0: Ellos saben de historia, pues dice también acá, dice Sanremo, dice el amigo Bolo. Dice, vean lo que dice Alberto. Alberto
12: Arros.
0: No. ¿Cómo es el apellido del
4: Colero.
0: Del enfermito del
1: Alberto
0: Calero. No, Alberto enfermo, Alberto Calero.
12: Alberto Calero. Es.
1: Alberto Tocadito.
0: Buen día, ese carro es del Sanremo. Sí, la respuesta casi todos coincidieron en una, no. Así. En una sola lo que decían carne de perro.
4: Al
0: el partido es para hoy, Alejito.
13: Hoy hay como el que antes mencionábamos, Brasil versus Haití, de igual forma.
0: Ese yo creo que le damos por descontado, ¿no? No creo que Brasil dé un traspié
13: ¿usted
0: ahí.
13: ¿Usted cree que no? Este mundial está muy sorpresivo.
0: Claro,
13: la Portugal que tenía que salir a golear a una República del Congo, con jugadores de talla, jugadores campeones de Champions, jugadores de experiencia, no pudo.
0: Chusa, ¿será que...? Haití le hace la casita a Brasil.
1: Bueno, 2 de la tarde hay que instalarse a ver, sí. Estados Unidos, Australia.
13: Australia.
0: A las 2. ¿A qué horas juega Brasil Haití ahorita?
13: A las 7:30.
0: Ah, de noche. En sí, orden
13: a
0: de...
13: A ver, en orden desde el comienzo.
0: No, a las 11 entonces ahí, ¿no es cierto?
1: No, 2 de la tarde.
0: Estados Unidos, ¿es el primer Australia. Partido?
13: Sí, el primer partido.
4: Choque de ganadores.
0: A las 2 de la tarde, Estados Unidos, Australia. A las 5 sería el otro, ¿no es
13: sí,
0: cierto?
13: Escocia versus Marruecos.
0: Escocia, del Marruecos.
13: Mismo grupo de Brasil. Exacto. Chuta. 7:30 Brasil Haití.
0: 7:30 Brasil Haití.
13: Y a las 10 Turquía Paraguay. Que esperemos.
0: Oye, está para estar echado viendo el fútbol ahora, o si no irnos al Coliseo Lucho Leoro Franco, porque allá se transmite en 360 grados B desde donde sea, y también ve los con sonido zorrón. Oye, clarito la...
4: sonido envolvente, ya.
0: Eso. Qué interesante. Entonces, ahora para
4: Cuatro partidazos.
0: Escocia de... Marruecos tal vez no es muy atractivo para nosotros, pero
4: si Escocia está ganando, está bueno, está
13: Marruecos de igual forma, jugadores que parecen no muy conocidos tienen un excelente nivel.
4: Claro. Sí, no. Marruecos viene de hacer un buen mundial la anterior, viene de jugar una final de Copa de África, o sea, Marruecos tiene jugadores espectaculares, verá que los que juegan
0: ya
4: por Marruecos
0: se va de largo ya el analista.
4: Son nacidos fuera de ese país, son nacidos en España.
1: Todo Chumado es comentarista deportivo.
0: Todo Chumado es así. 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
0: 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Así es que, bueno, con esa invitación les dejamos, ¿no? Con esa inquietud. Jóvenes, a estudiar. 10 de la mañana, ¿con cuánto?
1: 10 de la mañana, 5:60. No, 11 ya.
0: Ya, siga.
1: Ya, doy créditos.
0: Ah, no, todavía no. Tengo saludos todavía que me faltan acá los amiguitos que se comunicaron. Dios les pague, ¿no? Dios les pague. Diego Lara, ya saludamos allá en Tulcán, ha sido taxista. El Cuaji Nice también nos escribe, dice, me trasladan, dice, de pabellón. Oh, me llevan. Oh, y le llevan a otra cana al Cuaji Nice. A Turi, no sé a dónde le están llevando, pero nos ha mandado unas fotos de que le están llevando al Coajinais a otra cana.
14: Paleto, hermano.
0: Dice, ¿a qué número puedo llamar para participar en los pronósticos? Buenos días, Ponchito, no tengo sal. Pero ya acabamos el programa.
1: Saludos al Tigre, ¿no? Que saludos, está mandando fotos de la USA.
0: Saludos a Jorgito Simbaña también. El lomo dorado. Usted qué también tiene fotos ahí, la bola de lesionados, dice en el programa. La bola de lesionados. ¡Ah! ¿Qué más hay? Santiago Puglia también nos manda un recuerdito. Dice, buenos días, saludos al que está ya al lado de San Pedro, Justin Catulo Sport. Gracias. Un hito más de la abuelita. ¿Cuál es el chiste?
1: Justin Catulo
0: Sport. Así dice Santiago Puglia. Ya vamos a poner el audio, ¿no? También hay otro, dice, Dios le pague, Ponchito, bendiciones.
1: Ya.
0: El saludo para la licenciada Alison Fierro Sandoval, está agradeciendo. ¿Qué más nos queda? A Jorgito Simbaña ya no. Avisará cuando haya huesitos, Jorgito, en el Lomo Dorado. Ahí saludos al Lomo Dorado. Ya se abrió el mensaje. No se carga ese mensaje. ¿No les llegó a usted, Sombrita?
14: ¿De qué? ¿De quién?
0: De Santiago Puglia.
14: No, antes.
0: Ya, bueno. No antes. saludos acá. Dice, el mundo de la suelda es muy interesante. Dice Mauricio Ortega, ¿no? Escribió y dice, el mundo de la suelda es muy interesante. De pasito, un saludo a todos los artesanos. ¿Y qué más? Fotos del Tigre, vea, desde
1: qué
0: la...
1: Qué lindo, mi amor, cómo trabaja.
0: ¿En serio?
1: Sí.
0: O sea, que ella le trata así.
1: Claro, pues, lo normal de una pareja.
0: Ay, Diosito. Ella ya se la da por descontado. Ella ya se la da por descontado.
1: No ella, los dos.
0: Ay, ay, ay. Saludos a mi amigo Orlando Chávez. No sé si alcanza a llegar a foto o qué. Ya, ¿vamos?
1: Ya nos vamos.
0: Sí, ya nos vamos, deseándoles un lindo fin de semana. Agradezcamos a todos los amigos que hicieron posible el programa, siempre recomendándoles que ayuden ustedes también, ¿no? 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
1: Ya, muchachos, vamos a empezar ya. Hola, viene.

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